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1: Y este tema va dedicado para todos los que alguna vez sufrieron corazón roto.

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1: 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La Casa del Árbol fue originalmente una estación de observación del volcán Tungurahua, utilizada por los vigilantes para monitorear su actividad.
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0: habilidades.
1: Arqueólogos han encontrado en Tanzania herramientas de hueso talladas que datan de hace 1,5 millones de años, lo que sugiere que nuestros ancestros utilizaban estos implementos mucho antes de lo que se pensaba. Este hallazgo redefine nuestra comprensión sobre el uso temprano de herramientas y la evolución humana. Estas herramientas podrían haber sido utilizadas para procesar carne o vegetales, indicando una dieta más variada de lo que se creía.
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0: El equilibrio previene caídas, mejora coordinación y fortalece músculos estabilizadores profundos. Cuando puedas, practica pararte en un pie. Incorpora yoga, tai chi o pilates que enfatizan equilibrio y conciencia corporal constantemente. Usa superficies inestables como cojines o tablas de equilibrio para desafiar progresivamente.

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1: El ingeniero Alexis Sánchez. Ingeniero, el ministro de Ambiente y Energía, Juan Carlos Blum, dijo que la próxima semana las empresas de mediano voltaje iniciarán una desconexión programada un día a la semana. 9.000 empresas o clientes, la mayoría en la sierra, que se sumarán a esta desconexión programada de un día hasta el 15 de diciembre. ¿Esto quiere decir que estamos cerca de los apagones, ingeniero?
2: Miren, los apagones son inminentes y estas desconexiones ya significan apagones interpretados de otra manera. A ver, para que usted me entienda, más o menos decía yo que la demanda es 4.500 megavatios. Resulta que con estas programaciones de parar un día, más desde el perjuicio que significa para el país y para las empresas, obviamente, es marginal el ahorro que se está realizando. Mire, la estimación es la siguiente: si nosotros necesitamos 4.500, el déficit ahorita que tenemos, y es un déficit que va aumentando, es más o menos de 1.500 megavatios en horas pico. Y el ahorro, por equivalencia al desconectarse a grandes empresas, los grandes consumidores, no va a superar los 40, 45 megavatios. Tendrán que desconectar también ya consumidores intermedios, no solamente los grandes, y después en pocos días más, posiblemente 15 días, alrededor de 20, vamos a tener los apagones totales por sectores, de manera que en 6, en 8, en 10 horas se pueda recuperar en algo la cota de Mazar para que se acumule agua y volver a generar. Para que usted tenga una idea, a Mazar deben entrar 140 metros cúbicos por segundo para que trabaje la central de buena manera. Y el día de ayer estaban entrando 35. Es decir, está entrando menos de la cuarta parte necesaria. Y históricamente, si ya hablamos, en esta época de este viaje, los caudales suelen ser en promedio de 75-80 metros cúbicos. Es decir, está entrando la mitad. Así es que nos quedan los meses de septiembre, de octubre, de noviembre, de diciembre. En diciembre aumenta el consumo, en que vamos a tener graves problemas frente a una serie repetida de engaños que se nos ha venido diciendo.

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0: 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El doctor Tito Carrillo. Doctor, este 26 de septiembre es el Día de la Bandera. La bandera que nos retrata pide no solo recordarla y saludarla, sino más bien hacer una introspección en nuestra conciencia y responder a sus cuestionamientos, que seguro los tiene, sobre nuestra identidad, nuestro civismo, nuestro amor patrio. ¿Qué podemos comentar sobre esta importante celebración, el Día de la Bandera?
1: Efectivamente, la bandera nacional en cualquier país recoge la historia de sus vivencias, de sus gestas libertarias fundamentalmente.

y de lo que significa el país al cual flamea o en el cual flamea, al cual pertenece. Y en el caso de Ecuador, esto no es la excepción. Hay que recordar todas esas gestas históricas para buscar la liberación del yugo español, que a la final terminó siendo el último día de despotismo y el primero de lo mismo, como diría Simón Bolívar, porque lo que sucedió es el cambio de verdugo. Ahora ya no son los españoles, sino los propios ecuatorianos los que someten al resto del pueblo del Ecuador en función de sus propios intereses. Pero hay que recalcar algo sumamente importante, y es la acción, la conciencia, la participación de los padres de familia, de los estudiantes, de los maestros, que dan todo su aporte, todo su esfuerzo para que esta fecha sea realmente de conmemoración y que sea de concienciación de ser ecuatorianos. Pero hay que ser también claro y sincero, la falencia está desde las autoridades, que han permitido con una realmente ligereza discrecional para que cada establecimiento haga lo que crea conveniente. Es decir, festeje el viernes, festeje el sábado, festeje el lunes, festeje el martes, incluso la próxima semana en algunos casos. Esto, desde luego, que deteriora, pierde el verdadero sentido de la fecha cívica.

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1: El doctor Diego Velasco, es muy importante tener su comentario sobre las declaraciones del presidente de la República, donde manifiesta que los médicos no están cumpliendo a cabalidad, sobre todo en la entrega de medicamentos adecuados a los pacientes.
2: Fue uno más de los tantos desaciertos lingüísticos del señor presidente de la República. Eso evidencia que obviamente está muy mal asesorado, además de que hay un desconocimiento profundo de la realidad médica, de la realidad de la salud pública en el país. Llama la atención que no cambia sus asesores, y él tiene que darse cuenta que se ha transformado el presidente de la República en el mejor aliado de su supuesto gran enemigo, que es el correísmo, porque cada vez que abre la boca en ese sentido, cuando toca el tema de salud pública, lastimosamente hace añorar al correísmo, en el sentido de que en el tiempo de Correa definitivamente sí estaban un poco más organizadas las cosas. Y como de la forma como ha llevado el presidente el tema de la salud pública es un desastre, ya lo habíamos dicho años anteriores, ha sido palo de ciego, no ha acertado como 8, 9, 10 ministros, todos o la mayoría de ellos ex empleados de él, ex compañeros de su mamacita, de la mamacita del presidente, que es médico, y eso ha hecho que el ministerio prácticamente no haya funcionado nunca. Los resultados están a la vista y sus asesores lo que hacen es culpar a terceros, que es lo que siempre hace una persona que no conoce la realidad. Lo que hace una persona cuando sabe que el informado es más ignorante que el resto de las personas. En todo caso, esa afirmación.

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1: El arquitecto Jorge Raza. Arquitecto, el próximo alcalde o alcaldesa debe superar o solucionar los problemas de la ciudad. A su criterio, ¿cuáles son los mayores problemas que tiene la ciudad de Ambato y que los candidatos a administrar nuestra ciudad deben ponerse a punto para encontrar soluciones definitivas y no retroceder en el contexto nacional a la ciudad de Ambato?
2: La ciudad siempre ha sido un motivo de discusión, especialmente en época de campaña electoral. Y en campaña electoral asoman gente que está interesada en solucionar la ciudad y gente que está interesada en hacer una carrera política sin tener idea de lo que están interviniendo. Eso hace que sea muy difícil empezar a decir qué es lo que se necesita como ciudad, porque para unos la ciudad debe ser salir a abrazar y saludar con todo el mundo, y para otros solucionar algunos problemas que son de vital importancia. A mi modo de ver, lo que debe la ciudad, lo que hace falta este rato es algunas cosas, pero para ordenar hay que tener una visión de planificación. Eso es agrupar las diferentes necesidades en grandes áreas, y la planificación urbana establece cuatro grandes áreas. Una, el desarrollo institucional, o sea, qué hacer para que la institución funcione para el servicio de la ciudadanía, que no sea una traba. Los procesos de permisos, de ordenanzas, de autorizaciones, de controles, deben ser ágiles, eficientes. Eso no es, no existe. Entonces hay que empezar una modernización del aparato municipal. Sí, hay algunos avances. Se ha incorporado el tema de los trabajos en línea, las consultas en línea, los trámites en línea, utilizando la tecnología, pero sigue existiendo problemas y fallas. Lejos de solucionar el problema y agilizar, lo que hace es entorpecer. Hace falta simplificar mecanismos, y eso requiere un equipo técnico de tecnología de punta que posibilite una comprensión de los problemas y la solución. Eso por un lado. Por otro lado, necesitamos enfrentar el problema de qué hacer con la ciudad en el desarrollo económico.
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1: El ingeniero Jaime Astudillo. Ingeniero, ahora el apagar la energía un día va a generar, como usted manifiesta, un impacto económico. El generar energía de manera autónoma también va a generar un problema económico y al final del día alguien tiene que pagar la cuenta, ingeniero.
2: Así es. Mire, hubo una regulación que emitió pues el ente encargado de hacerlo, la entidad que regula y controla el sector eléctrico, se llama ARCONEL, Agencia de Regulación y Control de Electricidad, en el sentido de que me parece que hasta el 15 de diciembre todas las industrias manufactureras, las cementeras, mineras, en fin, que están en la categoría AB1 y AB2, deben disponer de su propia generación, hasta el 15 de diciembre. Yo creo que algunas de ellas habrán cumplido, ¿no? Pero la gran mayoría tengo conocimiento que no han podido hacerlo y están pidiendo ampliaciones al gobierno, y a la agencia para poder cumplir con esta disposición. Obviamente, esto significa un costo adicional que va a reflejarse pues en el producto final de lo que hacen estas industrias, ¿no? Eso es incuestionablemente cierto.
1: La provincia de Tungurahua ha aportado también en la producción de energía con Pisayambo, con Agoyán, con San Francisco. ¿Podría, digamos, buscarse otras nuevas alternativas para nueva generación eléctrica aquí en la provincia de Tungurahua, ingeniero?
2: Bueno, sí, de hecho, están algunos proyectos en carpeta, ¿no? Existen emprendimientos privados, Río Verde, una pequeña empresa de generación de 10 megavatios, un poquito más abajo, el río Topo, el proyecto Topo, es mucho, un poquito más grande, son 40 megavatios. En fin, yo creo que hay que irse por el tema al mediano y largo plazo a través de estos proyectos de generación hidráulica, mi estimado Fernando, ¿no? Alguien planteaba como solución el tema de la generación solar, la generación eólica. Pero déjeme indicarle, ¿no? Como técnico en la materia, he revisado que el aporte de estas energías en el mundo, no en el país,

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1: El señor Manuel Escobar, dirigente del transporte urbano de la ciudad de Ambato. La segunda disposición transitoria, señor Escobar, establece que hasta que las operadoras de transporte público urbano de Ambato implementen, pongan en funcionamiento efectivo el sistema de caja común, el sistema integrado de recaudo y pago electrónico y las medidas de accesibilidad para personas con discapacidad y adultos,

0: adultos mayores, la tarifa general será de 35 centavos y la preferencial de 17 centavos, señor Escobar.
1: Bueno, están, bueno, la tarifa que ellos acogieron fue la tarifa socialmente justa, pero los 35 centavos está por debajo de la tarifa socialmente justa. Lamentablemente no hay la compensación, no están respetando los estudios técnicos elaborados por la misma municipalidad, y eso es el descontento que hay de parte de la transportación urbana acá de la ciudad de Ambato. Y bueno, esperemos, estamos tratando de ver si se puede reconsiderar justamente esta transitoria. Necesitamos los recursos lo más pronto posible. Abrir a lo mejor una mesa técnica, traer a técnicos especializados en el tema de recaudo centralizado, caja común, y poder pues hacer una hoja de ruta con tiempos establecidos e ir cumpliendo de acuerdo a lo que establezca pues este proceso para la implementación de esta caja común y de este recaudo centralizado. Ahora, en la implementación para poner las rampas para la movilidad reducida, se tiene que contraponer los ascensores, que también son costosos, ¿no? Entonces, la implementación se lo puede hacer siempre y cuando haya los recursos suficientes.

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6:38, así vamos abriendo un lunes más, señores, ya marcando 28 de septiembre de este 2026. Muy buenos días, momento ya de levantarse con toda la buena música en este inicio de actividades a través de Rumba. ¡Feliz lunes! Desde este momento también se abre la línea del WhatsApp a través del 0999-889-889. Así nosotros los vamos acompañando en una semana más, casi ya despidiendo a este mes de septiembre. Así que ustedes comienzan a enviarme todos sus mensajes, comienzan a contarme cómo se va desarrollando, cómo va iniciando estos primeros minutos en tu mañana de lunes. ¡Buenos días! ¡Buenos días!

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0: 6:52. Y así nosotros vamos abriendo este buen lunes. Y señores, ya llevando 28 de septiembre de este 2026, comienza la gente a interactuar conmigo, enviarnos todos sus mensajes, sus audios. ¿Qué nos dicen? ¿Cómo se encuentran en esta apertura de una nueva semana?
1: Buenos días, Radio Rumba. Por favor, quiero extender un muy feliz cumpleaños para mi hija Emma, que hoy cumple 9 años, de parte de sus papás. Todas las bendiciones del mundo, que Dios le dé salud y vida y que viva la cumpleañera. Y si me puede complacer para la, con la canción Day Day de Shakira para la cumpleañera, gracias, buen día.
0: Claro que sí. Ay, señores, nos están detallando en estos primeros minutos de esta mañana de día lunes. Es que Emma está cumpliendo 9 añitos. Emma, si me estás escuchando, que tengas un bendecido y hermoso cumpleaños y que viva la cumpleañera, por favor. Ay, los cumpleañeros de este lunes 28 de septiembre. La canción de Shakira con Day Day, voy en busca de tu canción. Más mensajes a través de 88.9. Y vamos armando el playlist, señores, a través de 88.9 en esta mañana del break. Más mensajes, más audios por acá.
2: Buenos días, Radio Rumba, soy Saúl con mi hermano Matías, mi papá Carlos, que me estoy dirigiendo a la unidad educativa en Bato. ¿Me podrías complacer con la canción Rayando el Sol de Maná? Chao, cheta, chao, que tengas un buen día.
0: Para ti también, Saúl, que tengas un hermoso lunes junto a su hermano Matías y su papi Carlos, ya dirigiéndose a su unidad educativa Ambato. Que les vaya súper bien. ¿Qué canción por acá? Ah, Rayando el Sol. Vamos ingresándole, señores, en esta mañana de lunes. Buenos días.

0: 6 de la mañana con 54 minutos. Ya ha sonado Shakira con Burna Boy haciendo este Dai Dai. Una canción especial para Emma, que está cumpliendo hoy 9 añitos. Ay, mi amor, que la pases súper bien. Ay, deseándole lo mejor los papis. Ay, los padres de familia. Más mensajes por acá, a través del WhatsApp de la radio.
1: Buenos días, Radio Rumba. Me estoy dirigiendo a mi unidad educativa Bolívar. Me llamo Valentina. ¿Me puedes complacer con la canción de las dederas Keipo?
0: Hola, ¿cómo estamos, Valentina? Buenos días, feliz lunes. Y en compañía de la buena rumba, ya dirigiéndose a su unidad educativa Bolívar. Que te vaya súper bien, mi amor. En este arranque de actividades, cualquier canción de las dederas Keipo.

0: 6 de la mañana con 56 minutos, ya sonando Maná, haciendo este Rayando el Sol. En esta mañana de lunes vamos arrancando con toda esa buena energía que tú necesitas en toda tu jornada. Por acá también está con nosotros Emily, buenos días. Ahí saludándonos en esta mañana. Ya dirigiéndose a su escuelita, qué buena cosa. Nos está solicitando algo de las guerreras K-pop. Claro que sí. Listo para sonar. Nos siguen llegando más audios. ¿Qué nos dice la gente por acá?
1: Muy buenos días, amigos del Morning Show. Les habla el oyente más fiel de la rumba acá en el centro del país. Un saludo cordial para usted, joven James, y para toda la audiencia. Por favor, si me puede programar la canción de Juanes, a Dios le pido éxitos y actitud 100% positiva siempre.
0: Del 5021, ¿cómo estamos? Javi Colcha, buenos días. Ahí sonando ya duro y fuertemente en la ciudad de Riobamba, ¿cómo estamos? Buenos días. Ah, nos está solicitando algo de Juanes. A Dios le pido, qué buena canción, Javi. Que tengas un bendecido lunes.

0: Hola James, soy Vicky. Quiero que me pongas la canción Dance Dance Monkey. Saluditos a los mis amiguitos del Santo y al padrino Edu. Chau, chaito, chau.
1: Tanto tiempo pasó. 6 de la mañana con 58 minutos. Me habían solicitado esa canción junto a las guerreras K-pop haciendo este Golden. Ahí están sonando todas sus canciones. ¿Qué más nos dicen por aquí? ¿Cómo estamos, Vicky? Buenos días. ¿Qué canción nos está solicitando? Dance Monkey. Voy en busca de tu canción. Ya dirigiéndose a su escuelita Santo Domingo de Guzmán. Ahí los está saludando. A todos sus amiguitos y a su padrino Edu. Buenos días. Muchas gracias. Seguimos nosotros enganchando sus canciones. Así que nosotros, muy activos desde la cabina de Rumba.

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0: 7 de la mañana con 14 minutos. Así vamos, señores, nosotros sonando para todos ustedes desde la cabina más rumbera. Siguen llegando más mensajes. ¿Qué nos dice por acá del 2058? Dice, buenos días, Radio Rumba. Ya en Rumba. A la empresa Danek. Por favor, ¿me puede ayudar con la canción de los piojos? Los ojos marrones, nos dicen por acá. Atentamente, Jorge. ¿Cómo estamos, Jorge? Buenos días. Ahí en compañía del 88.9. Ya en ruta a su empresa Danek. Muchas gracias por la sintonía. Me siguen llegando más mensajes. ¿Qué nos dicen por acá?
1: Buenos días, Radio Rumba. Soy Bianca. Me estoy dirigiendo a mi escuelita Unidad Educativa Santo Domingo de Guzmán. ¿Me podría complacer con la canción As It Was? Chao, chavito, chao. Que tengas un buen día.
0: Para ti también, mi amor, que tengas un bonito lunes, inicio de actividades. Allá dirigiendo a su escuelita Santo Domingo, nos dice por acá Bianca. Que te vaya súper bien. ¿Qué canción? Ah, You Was, nos dice. Hoy en busca de tu canción, Bianca. Buenos días. Comienzan a interactuar con nosotros.

soy Amilet. Que tengas un buen día. Por favor, ¿me puedes ayudar la canción de Zootopia?

0: Gracias, chao, chavito nublado.
1: Así van interactuando con nosotros. ¿Cómo estamos, Yamilet? Buenos días. Buenos días, hoy, señores. Vamos a levantarnos con toda esa buena actitud. Ah, por acá también ya nos está diciendo que ya se va a su unidad educativa. Qué buena cosa, Yamilet. ¿Qué canción nos está solicitando? La canción de Zootopia junto a Shakira. Voy en busca de tu canción. Así que también en minuto les voy a estar detallando cómo están las principales noticias en esta mañana de lunes a través del Break News.

7 de la mañana con 17 minutos. Me habían solicitado este Who You Was junto a Harry Styles, ahí sonando en esta mañana de lunes, arrancando la semana nada más, señores. Este super lunes nos siguen llegando más mensajes a través del WhatsApp al 0999-889-889. ¿Qué nos dicen por acá? El 0746 nos dicen: buenos días, Radio Rumba, por favor. Quiero enviarle un saludo súper, súper especial de cumpleaños para una amiga, Emi Molina, y deseándole lo mejor, que Diosito le bendiga siempre. Gracias por ser esa personita especial e incondicional. Feliz, feliz cumpleaños, amiga Emi. Te queremos muchísimo. Y por favor, ¿me puedes ayudar con el vallenato? Que Dios te bendiga, porfa. Lindo lunes. Ay, señores, tenemos otra cumpleañera y se trata de Emi Molina. Entonces, no nos detallan cuántos años está cumpliendo, pero Emi, si me estás escuchando, que tengas un súper y bendecido cumpleaños. Y que viva la cumpleañera, por favor. Me siguen llegando más mensajes. Qué manera de interactuar. Muchas gracias. Momento también de irnos con las principales noticias a través del Break News. ¿Cómo se encuentra la ciudad? ¿Cómo se encuentra el mundo? ¿Cómo se encuentra el país? Tanto que el Cuerpo de Marines de Estados Unidos desplegó drones AXE en Ecuador como parte de las actividades de la Fuerza Litoral Combate Fuerza 24, es que los equipos forman parte de la presencia militar estadounidense en el país, que en los últimos días participó en operaciones conjuntas con la Policía Nacional del Ecuador contra estructuras vinculadas al narcotráfico. Más información. En tanto que la Secretaría Nacional de Gestión de Riesgos evaluó y calificó 2.800 espacios que funcionarán como alojamientos temporales ante evacuaciones por la emergencia relacionados con el fenómeno del Niño. Es que la capacidad prevista es para 140.000 familias y albergar a 567.000 personas que eventualmente tengan que abandonar sus viviendas. Incorporó a la modalidad alojamiento temporal unifamiliar destinada a familias cuyas viviendas resultan seriamente afectadas. Así que se preparan varias acciones ante el fenómeno del Niño en diferentes albergues. Más información a través de 88.9. En tanto que 3 mercados son vigilados por la venta de artículos robados. Los mercados Artesanal Simón Bolívar y América están bajo la especial atención de las autoridades por los artículos encontrados en sus instalaciones. En tanto que los mercados Artesanal América y Simón Bolívar en Ambato están en la lupa de las autoridades por la venta de objetos de dudosa procedencia. En las últimas semanas se han desarrollado operativos en estos centros de expendio, en los que se han encontrado televisores, equipos de sonido, tanques de gas, radios de vehículos, cajas de herramientas, entre otros artículos. En tanto que el coronel Jimmy

0: Ministeri, el comandante de la Policía Nacional, dijo que hay una organización delictiva que predomina en los mercados, pero sin embargo, aseguró que también hay delincuencia común. De igual manera, indicó que se mantiene una estrategia con el municipio de Ambato, en fin de filtrar a personas involucradas en delitos a través de los catastros de centros de expendio. Detallando que vamos a seguir conversando en las mesas de trabajo que se tiene semanalmente para atacar este mal que nos aqueja en todos los mercados, detalló el coronel Jimmy Viteri. Hasta ahí nada más las principales noticias en esta mañana a través de Rey News. Me siguen llegando más mensajes. ¿Qué nos dicen por acá?
1: Hola, Jen, Sonia. Me estoy dirigiendo a mi escuelita Nuevo Mundo. No sé si me podrás complacer con la canción La Ida de Shakira. Y te pongo un saludo a mi hermano Matías.
0: Ay, señores, así van interactuando con nosotros a través del WhatsApp de la radio. ¿Cómo estamos, Mía? Buenos días. Ya dirigiéndose junto a su hermanito Matías, a su unidad educativa Nuevo Mundo. Que les vaya súper bien, peques. ¿Qué canción nos está solicitando Dai Dai? Ya la puse, mi amor. Otra canción, sin duda. Así van interactuando, nos siguen enviando sus mensajes al 0999-889-889. ¿Qué nos dice por acá en sus audios?
2: Buenos días, Jaimita, soy Sofía. ¿Me puedes poner la canción Mi Niña Bonita Vallenato? Para mí te está muy lejos. Un saludo para mis tíos y mis abuelitos. Chau, Cheito Frío, ¿me puedes poner por que tengas un lindo lunes?
0: ¡Mua! Así van interactuando con nosotros. ¿Cómo estamos, Sofi? Buenos días. Ay, qué bonito los peques en esta mañana de lunes. ¿Qué canción nos está solicitando? La canción Mi Niña Bonito, el vallenato, para su tía dedicada, nos dice por acá Sofi. Que te vaya súper bien, Sofi, en este inicio de actividades.

7 de la mañana con 24 minutos y ahí sonando Zootopia 2 junto a Shakira. Me siguen llegando más comunicaciones, muchas gracias a gente muy activa en este super lunes. Ya nos van detallando, ya hace instantes nada más me habían solicitado algo de esto.

7 de la mañana con 25 minutos. Me habían solicitado algo de Binomio de Oro haciendo este Niña Bonita en esta mañana de lunes. Claro que sí, señores, aquí suenan todas sus canciones.

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En tanto en Facebook, Instagram y TikTok. 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Nosotros avanzamos en la programación con toda esa buena vibra en este buen lunes.

7:32, ya sonando Fanilú, haciendo este No Te Pido Flores en este inicio de actividades. Buenos días. Así nosotros los vamos acompañando en todas las cositas que van realizando en esta mañana. Ahí nosotros sonando desde la cabina de rumba en la 88.9. ¿Qué más nos dicen por acá en sus mensajes? Del 2683 nos dicen: hola, buenos días, James. Te saluda Felipe desde Salcedo. ¿Cómo estamos, Felipe? Buenos días. Salcedo, ¿cómo estamos? Voy de camino a mi escuela, seguí escuchando la rumba como siempre. Qué buena cosa. Muchas gracias. Por favor, ¿me puedes complacer con la canción Lambs Gump de Oliver Tree? Que tengas una linda semana para ti también, Felipe, que tengas un bendecido lunes. Claro que sí, voy en busca de tu canción.

Me siguen llegando más mensajes a través del WhatsApp de la radio. Y si hablamos nosotros de deportes esta mañana, en estos minutos nada más, en instantes vamos a estar detallando sobre el hat-trick que marcó ayer el Chivo Ener Valencia, señores. Impresionante. Ayer estuvimos observando el partido por la Copa Argentina, y pues sí, Boca Juniors, con este marcador de 3-2, con hat-trick impresionante del ecuatoriano Ener Valencia, se clasifica a las semifinales. Ay, señores, muchos decían, ay, señores, ¿por qué no convocaron a Ener Valencia? Hay que recordar que cuando terminó el Mundial, Ener Valencia dio un paso al costado. Pero sería todo el tema de diálogos entre la Federación Ecuatoriana de Fútbol, como le dicen a Ener de cariño, el Chivito, para un posible retorno, lo que necesita la selección. Ahí nosotros nos quedamos ayer, pero así en shock. No porque dudamos de la efectividad que tiene Ener Valencia, sino al marcar 3 goles en un mismo partido. Qué buena cosa por Ener Valencia. ¿Dónde estás en su carrera en Boca Juniors en la actualidad? Me siguen llegando más mensajes, muchas gracias. Y hace minutos me habían solicitado esta canción.

7 de la mañana con 36 minutos. Ahí sonando Oliver Tree con ese Life's on Go. Qué buena canción, señores. Mientras ustedes van realizando diferentes actividades, ya listándose, alistando a los peques para que ingresen al inicial 1, al inicial 2, al jardín, señores. Ahí a la escuela. Claro, los estudiantes que van de rumba a su colegio también. Ahí los vamos acompañando con toda esa buena información, la buena música. Así que momento de saludar también a grandes amigos que se van enlazando. Dicen, hey James, por acá escuchándote fuertemente en este inicio de lunes. ¿Quién se encuentra con nosotros? ¿Cómo estamos, Álvaro Ortiz? Buena cosa, ¿cómo estamos, Álvaro? Que tengas un feliz inicio de actividades. Escuchando la rumba desde muy temprano. Un fuerte abrazo también para los chicos de Rosario Central, nos dicen por acá. Estábamos hablando de Ener Valencia, nos dice lo que necesita en Rosario Central. Un fuerte abrazo para todos los que conforman este equipo tan importante del Rosario Central. En un partido el fin de semana, señores, empataron. Ay, así es el fútbol. Así que ustedes siguen interactuando, me siguen enviando sus mensajes al 0999-889-889. Nosotros arrancando e iniciando esta semana con toda esa buena onda.

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Sonando súper bien en este inicio de actividades. Más mensajes por acá del 3692. Nos dice: buenos días, Radio Rumba. Quiero mandar un saludo para mi hijo Matías, que está escuchando la radio. Qué buena cosa, muchas gracias. Hoy está cumpliendo 3 añitos. Le encanta la canción de la rana René. A ver si me puedes complacer, amigo James. Claro que sí. Aquí van sonando todas sus canciones a través del WhatsApp de la radio. Matías, si me estás escuchando, que tengas un hermoso y bendecido cumpleaños. Ay, señores, cumpliendo 3 añitos. Apenas 3 añitos. Iniciando su trayectoria estudiantil. Más mensajes por acá. Del 6491. Dice: buenos días, Radio Rumba. Por favor, quiero mandar un saludo a mi esposa Paola Padilla, que hoy está de cumpleaños. Es la mujer de mi vida. El apoyo incondicional y el amor que Dios encontró para mí. Saludos. Atentamente, Chris. No nos detalla cuántos años está cumpliendo su esposa Pao. Pero Pao, si me estás escuchando en esta mañana de rumba, que tengas un hermoso y bendecido cumpleaños. Que viva la cumpleañera, por favor. Y si hablamos de cumpleañeros, me habían solicitado algo de esto.

0: niño Nicolás Sánchez y Sofi. Por favor, me ayudas con la canción de la película de Spider-Man, gracias.
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2: 7:47 PM. Nos está enviando un audio del 1988 ahí saludándonos. De parte del niño Nicolás Sánchez y Sofi. Buenos días, Pequis. Nos está solicitando la canción de la película de Spider-Man. ¿Cuál de todas los intros? Vamos en busca de aquello.
3: 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Por favor, ¿me puedes poner la canción de Spider-Man de la película? 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Por favor, ¿me puedes poner la canción de Spider-Man de la película?

7 de la mañana con 48 minutos, así que ya voy con la información. Con la nota curiosa en este inicio de actividades. Y hace minutos también me habían solicitado algo de esto.

7 de la mañana con 50 minutos. Me habían solicitado esta canción, el intro de Spider-Man con este Sunflower junto a Post La Mamalón y Swang Lee. Me siguen llegando más mensajes, muchas gracias. Ah, por acá también nos están detallando sobre el concierto de Romeo Santos y Prince Royce, la capital de los ecuatorianos. Les voy a estar detallando en instantes. Ambateños también que viajaron hacia la capital de los ecuatorianos para presenciar ese gran show. Ay, señores, los reyes de la bachata, sin duda. Así que ya les voy a estar detallando en instantes, nada más. Nosotros avanzamos en tu mañana con toda esa buena música.

7 de la mañana con 51 minutos. Qué manera de interactuar, muchas gracias. Hoy los cumpleañeros muy activos en esta mañana. El 7294 nos dice: buenos días, por favor, un saludo de cumpleaños para mi esposa Didima. Dice: hoy está cumpliendo 31 años, donde nació mi vida entera, y que viva la cumpleañera. ¡Felicidades! Excelente programa, nos dice por acá Mauricio, buenos días. Así que Mauri está enviándole este super mensaje a su esposa Didima, que hoy está cumpliendo 31 años. ¡Que viva la cumpleañera, por favor! Si me estás escuchando, que tengas un bendecido ¡Happy Birthday! Más mensajes. Del 6872 nos dicen: hola, buenos días, James. Por favor, quiero enviar un saludo muy especial para María Nicole en su cumpleaños número 7. Ay, qué hermosa, la Peque está cumpliendo años el día de hoy. Así que, María Nicole, si me estás escuchando, que tengas un hermoso y bendecido cumpleaños. ¡Que viva la cumpleañera! Me van detallando cuáles son los planes para la cumpleañera el día de hoy. Más mensajes a través del WhatsApp de la radio. ¿Qué nos dicen por acá del 5208? Dice: hola, buenos días, Radio Rumba. Por favor, ¿me puedes poner la canción Me Falla de Juancho Style? Please, lindo lunes. Atentamente, Val Erazo. ¿Cómo estamos? Muy buenos días. Así van interactuando con nosotros a través del WhatsApp de la radio. Al 0999 889 889.

7 de la mañana con 54 minutos y la gente sigue interactuando a través de redes sociales. 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Así que tienen que estar atentos, tienen que seguir participando a través de nuestro IG. ¿Cómo nos ubican? Como Rumba FM Ecuador. 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Y ya están participando para esta Alexa que está hermosísima. Y hace instantes nada más me habían solicitado algo de un buen clásico.

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1: La fiesta de las frutas y de las flores, celebrada cada febrero en Ambato, es uno de los festivales más importantes y conocidos de Ecuador. Este evento tiene un profundo significado, ya que nació como un símbolo de superación tras el devastador terremoto de 1949 que destruyó gran parte de la ciudad. El festival celebra la riqueza agrícola de la región, con desfiles de carros decorados con flores y frutas, música, danzas y tradiciones locales. Es una fiesta llena de color y alegría que no solo honra la tierra, sino también la resiliencia del pueblo ambateño. En el desfile principal, las carrozas, adornadas con frutas y flores, compiten por ser la más espectacular.
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0: 8:43, ahí nosotros salseando en esta mañana de lunes. Ya marcando y llevando 28 de septiembre de este 2026. Nos siguen llegando más comunicaciones, más audios. Muchas gracias. Ahí nosotros sonando en diferentes puntos de la ciudad en esta mañana de lunes. ¿Pero qué nos dicen por acá?
1: Mi amigo Rodri, muy buenos días, bendiciones esta semana, que tengas muchos éxitos en tu vida profesional. Por favor, si me puedes ayudar con la canción de Panda, se llama la canción Disculpa los malos pensamientos de Panda. Ya sabes, trabajando ando con Uber, Uber la mejor opción, Uber, ya utiliza Uber. Bendiciones, Rodri.
0: Muchas gracias, del 44 a los 66. ¿Cómo estamos, Marcelo? Buenos días. Ahí en compañía de la rumba, deseándonos que nos vaya súper bien. Para todos ustedes también, que tengan un inicio de semana espectacular. ¿Qué canción? ¿Es en serio algo de Panda con la canción Los Malos Pensamientos? Voy en busca de tu canción, Marcelo. Muchas gracias. La recomendación de la mañana, por acá nos dicen Uber. Más mensajes. Del 9083 nos dicen buenos días, James, bendecido inicio de semana, amén. Por favor, me ayuda con la canción Confident de Justin Bieber. Voy en busca de tu canción. Atentamente, Miguel. ¿Cómo estamos, Miguel? Buenos días. Ahí nosotros con la salsita, señores, junto al grupo Nietzsche, haciendo ese busca por dentro. Así que ustedes me siguen enviando sus mensajes. Ya voy con el dato curioso en esta mañana de lunes, iniciando tu semana con toda la buena energía.

8 de la mañana con 49 minutos. Así vamos de regreso, señores, en esta mañana de lunes. Ahí sonando Rey junto a Maluma, haciendo este Amigos con Derecho. Más mensajes por acá. Tercero 219 nos dice: bendecido inicio de semana. La alegría de su energía es otra cosa, nos dicen por aquí. Muchas gracias. Amigo James, por favor, ¿me puedes ayudar con la canción ¿Para qué me llamas? Del grupo Galé. Voy en busca de tu canción. Atentamente, Isabel. ¿Cómo estamos, Isa? Buenos días. Ya arrancando, señores, esta mañana de lunes, con toda la buena programación de 88.9. Y si hablamos de canciones que nos van solicitando a través del 0999 889 889, me habían solicitado algo de banda en esta mañana de lunes.

Y así nosotros vamos sonando en esta mañana de lunes, marcando 28 de septiembre de este 2026. Me van contando también a través del WhatsApp de la radio cómo les fue el fin de semana, qué actividades realizaron. Mucha gente sin duda, por acá nos detallaba, grandes amigos, al número personal nos va inscribiendo. Decía James, el sábado estuvimos en el concierto de Romeo Santos junto a Prince Royce. Ahí estábamos revisando plataformas digitales, impresionantes, grandes amigos ahí desde Quito, subiendo estados de los conciertos, del concierto de Romeo Santos, espectacular señores, ahí cantando a todo pulmón. Así que ya les voy a estar detallando cómo estuvo ese concierto en la capital de los ecuatorianos. Ustedes me siguen enviando sus mensajes en esta mañana al 0999 889 889. Aquí está Romeo Santos junto a Prince Royce.

Y así vamos avanzando en tu mañana, en este super lunes. Más mensajes. La gente, ¿cómo se encuentra en esta mañana de inicio de actividades? Del 7738 nos dicen: buenos días, tocayo. Buenos días. Por favor, me ayuda con la canción La Mentira de Luis Miguel. Atentamente, Rodrigo. ¿Cómo estamos, Rodri? Buenos días. Hoy en busca de tu canción. Ah, por acá también en interno nos están detallando. Nos están enviando videos y fotografías del concierto de Romeo Santos junto a Prince Royce. Sin duda que una de las canciones favoritas de este disco que se juntó Romeo Santos y Prince Royce, la canción que hizo boom en las redes sociales era esta. Pero si hablamos de otra canción, ay, feliz lunes.

0: 8 de la mañana con 57 minutos. Ahí sonando Romeo Santos junto a Prince Royce haciendo este celeste. Momento también de detallarles cómo está el dato curioso en esta mañana de lunes. En tanto que Starship intenta su histórico primer salto orbital masivo. ¿No pueden creerlo? Es que la gigantesca y ambiciosa nave espacial Starship de Space tiene programado para hoy el intento de su vuelo de prueba número 14. Lo curioso e histórico de esta misión es que con una ventana de lanzamiento programada desde Texas, es que se trata del primer intento de poner la nave directamente en la órbita para desplegar de golpe una nueva generación de satélites Starlink. Es que el objetivo volador más grande construido por el hombre intentando dominar el espacio exterior. Pues sí, señores, hoy Starship estará intentando su histórico primer salto orbital masivo. Ay, señores, el avance tecnológico que hay hoy en día es otro nivel. Ahí ha estado el dato curioso.
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0: en esta mañana de lunes. Sí, señores, enganchando mucho break.
1: Según.
0: Así que ustedes me siguen enviando sus mensajes a través del 0999 889 889. Me habían solicitado algo de Justin Bieber.

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1: En la provincia de Imbabura, cerca del famoso lago San Pablo, se esconde una joya natural poco conocida, el Cañón de San Pablo. Esta maravilla geológica fue esculpida por el agua durante miles de años, creando imponentes formaciones rocosas y estrechos pasajes que cautivan a los visitantes. Su paisaje es un paraíso para los amantes del senderismo y la aventura, con senderos que permiten explorar sus paredes verticales y piscinas naturales. Además, el cañón es hogar de una biodiversidad única, con aves y plantas que prosperan en su microclima especial. Sin duda, es un destino ideal para quienes buscan naturaleza y misterio en un solo lugar. Durante la temporada de lluvias, el cañón se llena de pequeñas cascadas, creando un espectáculo visual impresionante.
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0: 9 de la mañana con 8 minutos, ya sonando Guaina junto a Los Ángeles Azules, haciendo este cumbia a la gente, sonando perfecto en este inicio de actividades. Ya que nosotros estamos hablando de Guaina, Guaina se viene.
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0: Con esos próximos meses nada más, ¿verdad? Ay, señores.
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0: Ya les voy a estar detallando Guaina en dónde se estará presentando aquí en la ciudad de Ambato.
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0: Nos siguen llegando más mensajes a través del WhatsApp de la radio al 0999-889-889. Me habían solicitado algo junto al grupo Galé. Ay, la salsita de en esta mañana de lunes.

9 de la mañana con 13 minutos. Me habían solicitado algo junto al grupo Galé, haciendo este ¿Pa' qué me llaman? Ahí sonando perfecto. Buenos días. Sigue enviándome más mensajes a través del 0999-889-889. Así que ya vamos a estar subiendo un video. ¿Quieren observar la Alexa que se pueden llevar solamente con estar interactuando con nosotros en nuestro Instagram? ¿Cómo nos encuentran como Rumba FM Ecuador? 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Nosotros seguimos enganchando buena energía. Ya voy con la información en tendencia también. ¿Cómo se encuentra el mundo de los famosos en este lunes? Nosotros aquí acompañándolos.

9 de la mañana con 16 minutos, ya ahí sonando Eros junto a Sugey Torres, haciendo este mimos, y se confirmó también que se viene para un concierto aquí en la ciudad de Ambato, señores. Pero qué salsita, pero qué concierto. Así que tienen que revisar nuestras redes sociales, estar informados ahí. Pues sí, señores, esa salsita que sin duda ha generado el boom en redes sociales, se viene para la ciudad de Ambato. Más mensajes a través del WhatsApp de la radio. Lista la información en minutos nada más. ¿Cómo se encuentra? Momento nosotros de hacer un viaje, señores, en el tiempo. Para recordar algo de esto.

0: 9 de la mañana con 19 minutos. Y qué viaje en el tiempo que hemos hecho esta mañana. Me habían solicitado algo junto a Luis Miguel haciendo este La Mentira.
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0: Ay, señores, qué tiempos aquellos.
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0: Me siguen llegando más mensajes a través del WhatsApp de la radio. Por acá también grandes amigos se encuentran escuchando la programación de Rumba. Un fuerte abrazo también para Chris Quinapanta ahí, en compañía de la 88.9, escuchando este break en el Morning Show de todos los lunes. Me está solicitando la canción de Maisa junto a Jake Wheeler con este Casi Algo.
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0: de la mañana con 25 minutos, avanzamos en tu mañana, ahí sonando a Gapornis, haciendo este día de enero, una reedición muy especial. Esta canción hemos escuchado junto a Shakira, sin duda. Ay, señores, la buena energía en esta mañana de lunes, 28 de septiembre de este 2026. Y momento también de detallarles cómo se encuentra la información en tendencia. En tanto que Taylor Swift se convierte en la artista más premiada en los MTV VMA. Es que Taylor Swift alcanzó 31 premios en los MTV VMA 2026 tras ganar por The Fate of Ophelia a recibir un conocimiento por su dirección. En tanto que el nuevo hito llega durante la ceremonia celebrada esa noche cuando Taylor Swift recibió un primer premio MTV al director Honors, creado para reconocer la labor de las artistas que también participan en la dirección en sus videoclips. Pues sí, señores, como lo escuchan, Taylor Swift se convierte en la artista más premiada de los MTV al alcanzar 31 galardones y convirtiéndose en premios. Vaya qué cosa, señores.
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0: Más información a través de 88.9
1: por ahí.
0: En tanto, señores, que el fin de semana, ¿cómo se dio el concierto de Romeo Santos y Prince Royce? Es que el concierto de esos dos bachateros en el Estadio Olímpico Atahualpa de Quito se desarrolló el fin de semana ante unas 35,000 personas como parte de Mejor Tarde Que Nunca Tour. En tanto que la asistencia y ambiente, cerca de los 35,000 fanáticos llenaron el estadio con banderas de Ecuador y República Dominicana, además de carteles dedicados a los dos artistas. Ahí la bachatita. En tanto que aunque el espectáculo estaba programado para iniciar a las 20 horas, comenzó alrededor de las 9 horas con 25 minutos con los artistas exclamando "nunca es tarde", detallando ahí, señor. En tanto que, ¿cuál fue el repertorio de esos dos artistas? Por parte de Romeo

Santos, que interpretó éxitos como Volví, junto a Bad Bunny, La Diabla, Celeste, Eres Mía. Clásicos de aventura como Obsesión también se hicieron presentes. La Boda y Dile al Amor. Ay, señores, ya me imagino cómo debe haber estado la gente ahí corriendo a todo pulmón. En tanto que Prince Royce cantó temas como El Clavo, El Amor que Perdimos, uno de los clásicos ya, y Darte un Beso Incondicional y Recházame. Sin duda, un playlist especial, señores, lo que se vivió en la capital de los ecuatorianos. En tanto que en la movilidad y seguridad del municipio desplegó más de 880 efectivos entre policías y agentes civiles de tránsito, mientras que la Ecovía extendió su servicio hasta la medianoche para facilitar el retorno de los asistentes. Vaya qué cosa. Así que detalla la nota, alrededor de 35,000 personas se dieron cita este fin de semana para el concierto de Prince Royce y Romeo Santos. Y sin duda estos dos artistas no defraudaron. Así que ustedes también ya nos pueden seguir en nuestras redes sociales. Ahí vayan a chequear el contenido, las notas que genera el grupo de marketing. Ay. Ahí ha estado la información, señores, en lo más tendencia en este super lunes. Me siguen enviando mensajes a través del WhatsApp de la radio al 0999 889 889. Feliz inicio de semana.

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la mañana con 44 minutos, ya sonando algo de lo nuevo, de modo salsita, junto a Charlie el mulato haciendo este amor deseado. Así que ustedes a mí ya lo pueden programar, y en todas las programaciones a través de Rumbo. Buena canción, señores. Más mensajes por acá del 6884, nos dicen: hola James, excelente programa, muchas gracias. Por favor, ¿me puedes ayudar con la canción de Lunes a Lunes del Grupo Frontera junto a Manuel Turizo, por favor? Atentamente, José. ¿Cómo estamos, Josué? Buenos días. Feliz inicio de actividades. Claro que sí. Así que lo agregamos a este playlist. Algo junto al Grupo Frontera. Y momento también de detallar.

0: paren todo, señores. Ayer fue una tarde inolvidable para Ener Valencia. Es que Ener Valencia en Boca Juniors entró desde el banco e hizo 3 goles y metió en semifinales a la Copa Argentina al equipo Xeneize. Es que el ecuatoriano Ener Valencia se convirtió en el héroe de Boca Juniors, que venció 3-2 a Racing con un triplete suyo para clasificar a las semifinales de la Copa Argentina 2026 y sumó así su 4º gol con la camiseta de Boca Juniors. Ayer, señores, Ener Valencia marcó un hat-trick. Es que el ecuatoriano arrancó desde el banco y le tocó ver cómo Boca perdía 2-0 por los goles de Gastón Lódico y Adrián Martínez a los 57. En tanto que Rodolfo Arruebarrena movió el banco con el ingreso de Valencia y Sebastián Villa para mover el ataque, y pues le dio resultado. Es que Ener, que solo tenía 1 gol en el equipo contra el Central de Córdoba, tenía pendiente mejorar su producción y encontró el partido ideal. Si bien con la pelota en los pies no tuvo fino, pero con la cabeza estuvo impecable Ener Valencia. Ay, señores, y es que los goles de Ener Valencia llegaron. 2 goles en el minuto 8. El primero de Valencia fue en un tiro de esquina de Lautaro Blanco, en el que apareció solo para anotar el 1-2. Y después Sebastián Villa
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0: Lo buscó nuevamente y ganó las alturas y anotó el 2-2. Hasta ahí, señores, el partido estaba aún caliente, pero el empate parecía clavado, pero Ener no dejó de demostrarse en el área. Siempre pidió el balón por arriba y pues no quería desaprovechar el gran momento, y Carlos Palacio lo encontró y con un cabezazo al piso Valencia desató la fiesta en Rosario para el 3-2 final. Bien por Ener Valencia. Muchos en redes sociales dicen que vuelva Ener. Nos dejó claro que es lo que necesitamos en la selección ecuatoriana de fútbol. Vaya qué cosa. Así que una tarde inolvidable para el chivito Ener Valencia. En tanto que, señores, la tri completa para Gallardo. Desde con la llegada de Leonardo Realpe, el entrenador Marcelo Gallardo tuvo su primer entrenamiento con el plantel completo de la tri. La selección de Ecuador por fin pudo estar completa en el inicio de la era de Marcelo Gallardo. Es que por primera vez el

El entrenador argentino pudo trabajar con todos los convocados durante una práctica de campo. Es que hasta el debut Gallardo había contado con muy poco tiempo para transmitir sus conceptos. Los futbolistas son incorporados de manera progresiva después de cumplir compromisos con sus clubes y afrontar largos desplazamientos, por lo que el técnico apenas pudo dirigir una práctica con el grupo casi completo antes del partido. Después del encuentro ante Corea del Sur, los jugadores que fueron titulares realizaron trabajos de recuperación en el gimnasio, mientras que el resto del plantel entrenó en cancha. Y ya con la llegada de Leonardo Realpe, Marcelo Gallardo pudo tener su primer entrenamiento completo. Y la intención es aprovechar que habrá más días de preparación de cara al otro amistoso, en el que esperan dar una mejor imagen. En tanto que el futbolista de... será un recurso extra con el cual podrá contar en defensa el muñeco Gallardo. Así que el otro partido amistoso se viene, señores, para este jueves. Es que la Tri se alista para el siguiente desafío ante Japón, rival al que enfrentará el próximo jueves 1 de octubre en el estadio de Yokohama por la Copa Kirin. El partido se jugará a las 5 y 10 de la mañana, hora de ecuatoriana. La delegación viajará hoy hasta la nueva sede para el compromiso. Así que, señores, el jueves tendremos que volvernos a levantar temprano para ver a la Tri. Claro que sí, ya que estará jugando 5 y 10 de la mañana. Ay, señores, todo por ver a la selección ecuatoriana de fútbol en su nueva era. Hasta ahí nada más de información deportiva, así que ustedes siguen interactuando conmigo a través del 0999 889 889. ¿Han solicitado algo de esto?

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9 de la mañana con 57 minutos de sonando My Tower con este carita feliz. Momento de despedirnos, pero se quedan con toda la buena programación a través de Rumba. En minutos se viene Fernando Costa con su barrio latino. Edición de día lunes, arrancando con todas esas pilas puestas al 100%. Así que yo me desconecto, pero regreso mañana a partir de las 6 horas con 30 minutos. Acompañarlos apenas inicia. Suena la alarma y nosotros ya estamos ahí programando todas sus canciones favoritas. Que tengan un lunes muy bendecido. Chao, chao.

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programa, a esta reunión de amigos que la hacemos de lunes a viernes a la señal de 88.9. Bienvenidos cada uno de ustedes. Abrazo con mucho cariño. Espero que se encuentren bien esta mañana llena de cosas positivas en nuestra cabeza. Aflore una semana exitosa, una semana llena de prosperidad en cada uno de los aspectos que nosotros tengamos. Pónganse cómodos, por favor, que este programa de día 28 de septiembre de 2026 empieza ahora. Hoy, 28, celebramos el Día Mundial de la Lucha contra la Rabia. Es así como se abren las puertas del Barrio Latino.

Hoy en el Barrio Latino seguimos con esta edición especial de bodas. 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Hoy hacemos una... la elección, y desde ya les pido por favor envíen una canción nada más, aquella canción que sería infaltable dentro de la fiesta de matrimonio, dentro de la fiesta del party, no del vals, no del ingreso de los novios.

aplauso, por favor, para este gran, aparte de gran músico, tremendo estratega. No se escuchaba la música de Alex Sintek en años anteriores más que en esta oportunidad. Una oportunidad también para reivindicarse, porque hace algunos años él estaba peleado con todo lo urbano, el reggaetón, odiaba el reggaetón, porque desde que lanzó fuertes declaraciones en uno de sus conciertos, su popularidad subió, pero como no tienen idea. Saber, ya te di un pastel. Bueno, todo el mundo está loco, decía Alex Sintek. 10:51 minutos aquí a través de la número.

0: ¿Cuál será la canción infaltable en un matrimonio, en una boda? ¿Qué canción es la que no puede faltar en una fiesta, en una boda? Pero en la fiesta, no hablo de vals, ni en la iglesia, ni nada. En la fiesta, ¿cuál es la canción farrera que no puede faltar en un matrimonio? Porque, por ejemplo, mucha gente me va a decir: esta canción no puede faltar, la marcha nupcial. No, de fiesta, de farra. Temporada especial de bodas, de 15 años, de eventos en sí, en la cual el día de hoy nos acompaña la gente de Glamorous Remy. Qué gusto recibirlas acá en 88.9, a estas dos preciosas chicas que nos acompañan aquí en Rumba. Estoy con Andrea Landazuri, propietaria de peluquería Glamorous Remy, y también con Giovanna Jarrín, ella es manicurista. Andrea, a los añazos, qué gusto recibirte aquí. Cuéntame.
1: Hola, mi Fer, ¿cómo estás?
0: Muy bien.
1: Un gusto estar aquí nuevamente contigo.
0: ¿Cuál es la última tendencia en maquillaje para boda, para 15 años y también en todo lo relacionado a peinados? Bienvenida.
1: Muchas gracias por la invitación. Siempre, ya sabes, feliz de estar aquí contigo. Te cuento que en tendencia tenemos ahorita los colores de otoño. ¿Ya? Estamos en colores totalmente cálidos, estamos con piel suave, un look natural, piel glamurosa, tenemos la tendencia en dorados, en tonos terracotas, cafés. Esa es la tendencia en esta temporada.
0: ¿Eso es en cuestión maquillaje o en cuestión peinados?
1: En maquillaje, ¿no? En cuestión peinados estamos con ondas sueltas, moños bajos. Tenemos también trenzas de espiga. Eso es lo que está en tendencia este momento.
0: ¿Qué es lo que tú les recomiendas, por ejemplo, a una novia en cuanto al maquillaje? ¿Esto tiene que ser, hay una diferencia entre el día, la noche? ¿Tiene que ser más sutil de lo habitual?
1: Claro, la diferencia es que en el día siempre tiene que ser el maquillaje súper sutil, súper natural, una piel súper fresca para que la novia pueda estar tranquila, sin esa preocupación de que tal vez se le va a correr el maquillaje, de sentirse pesada, ¿no?
0: Para la fiesta
1: en el día.
0: También, claro.
1: En la noche siempre recomendamos, bueno, lo que está ahorita de moda es también los tonos dorados, dorados, brillos. Entonces vamos a recomendarle para la noche a la novia un maquillaje con dorados, con brillos, pero igual siempre manteniendo ese look natural.
0: Qué chévere.
1: Propio de la novia.
0: ¿Cómo se preparan las novias? ¿Vienen un poco nerviosas para ese día, tal vez?
1: Sí, siempre vienen nerviosas, pero como que yo siempre trato de
0: calmarles
1: conversando de cualquier cosa menos de su boda, para que se distraigan un poco, ¿no?
0: Ya.
1: Porque ya, como siempre están ya con los preparativos muchos meses atrás, entonces siempre con su cabecita llena de la boda, yo ese rato les relajo y trato de conversar de algo distinto para que se puedan olvidar un momentito
0: y
1: suelten el estrés.
0: Claro, ¿y las quinceañeras cómo está? ¿La tendencia es igual?
1: Sí, en tendencia estamos igual, ya no tenemos esa tendencia de tonos fuertes, ya se eliminaron esa tendencia en quinceañeras.

0: Ahora seamos igual en tonos suaves, neutros para las quinceañeras.
1: Qué chévere.
0: Peinados más sueltos igual, ya no el típico moño alto de quinceañera, no.
1: ¿Cuánto tiempo más o menos te llevas de maquillarle a una novia o a una quinceañera para, y qué recomendaciones tú le darías para que no vayan apuradas, ¿no?, al evento, a la fiesta, y para que lleguen puntuales a la iglesia o a la recepción?
0: Sí, claro, nosotros siempre calculamos la hora en las que tienen que estar listas de ellas, y yo les calculo para que una hora antes ya estén listas, para que no estén en el apuro corriendo. Claro. Pero me ha pasado que por A o B llegan tarde y me toca mover la mano.
1: Claro, ¿cuántas personas entran ahí en el maquillaje y el peinado?
0: Claro, es que entramos peinado una persona, maquillaje. Lo bueno es que como nosotros ofertamos combo, se podría decir, ¿no? Nosotros en el cual está limpiezas faciales, porque también ofrecemos eso en la peluquería. También tenemos manicure, todo eso. Entonces les llamamos días antes, un día antes para que se haga
1: para
0: uñas.
1: La prueba.
0: Sí, un día antes para la prueba.
1: Hidratando
0: el día
1: también
0: de la
1: piel,
0: prueba. Aprovecho para hacer manicure, pedicure. Siempre trabajo así. Ajá, entonces ya estamos como que más tranquilas, ya está con sus uñitas, que imagínate el mismo día hacer todo. No, me muero.
1: Y voy con Joana, justo, que nos va a hablar acerca de este aspecto también de las uñas, porque si normalmente una chica está cuidando sus uñas, imagínate uno de los días más especiales de su vida, en quinceañeras, en bodas. ¿Cómo es eso, Joana?
2: Sí, claro, mucho gusto por estar aquí. Pues mira que sí, depende de la persona que se vaya a realizar el manicure. Siempre tratamos de cuidar sus uñitas, que estén sanas, sus manos súper delicadas. Entonces estamos igual, combinado, ¿no? ¿Cómo va a ser su maquillaje? A eso le recomendamos qué modelo, qué diseño, obviamente con la opinión de lo que se van a hacer. Hay quinceañeras que les gusta lo que son piedras, cosas extravagantes, pues se le hace, ¿no? A su gusto. Y hay otras que ahora están muy en tendencia. Los diseños súper suavitos, de un solo tono, muy común en un ojo de gato, que es ahora bien popular. Entonces siempre estamos tratando, ¿no?, de que la cliente esté totalmente a gusto.
1: ¿Tú le recomiendas en sí a alguien que quiera hacer, se está haciendo las uñas, que tenga que ver un toquecito con el color del outfit que va a ponerse, o no?
2: Claro,
1: tiene nada que ver
2: sí,
1: con
2: eso? Siempre. Siempre, entonces siempre tiene que ir cómo es su vestido, cómo va a ser su maquillaje. Entonces de eso se les dice, este diseño se les da, se les presenta opciones. O a veces ellas ya vienen con sus opciones, pero nosotros siempre les recomendamos que vaya todo en combo, que siempre esté todo bien combinadito, ¿no?
1: Igual en el pedicure también, ¿no?
2: Claro, obviamente, manos y pies tienen que estar ahí, el mismo tono, todo bien dedicado.
1: ¿Cómo son de difíciles ustedes? En cambio uno va, se pone el terno, vamos a casarnos. Nada más. Andreita, ¿algunas recomendaciones especiales para el maquillaje para ese día tal vez?
0: Sí, siempre les recomiendo que, bueno, no traigan nada puesto, porque a veces sí, ¿verdad?, interfiere, vienen con sus bloqueadores que tal vez son oleosos y nos interfiere para el maquillaje. Entonces yo siempre les recomiendo natural, sí, para poder trabajar.
1: A poner la batica ahí.
0: La batita, su cintillito y a trabajar.
1: Listo, nada más. Qué chévere, qué ilusión, ¿no?
0: Sí,
1: ustedes son las culpables de que ellas estén guapísimas ese día.
0: Exactamente.
1: Bueno, vamos a la feria, vamos a estar 2 días ahí, ¿no?
0: Uy, sí, feliz de acompañarte un año más. Muchas gracias por la invitación, tú sabes que yo feliz de acompañarte.
1: ¿Alguna promoción tal vez por esos días?
0: Sí, vamos a tener promociones, como te había comentado, de los combos que tenemos, vamos a tener un descuento del 10% de las personas que ya agenden es los días de la feria, y también vamos el día de hoy a regalar una limpieza facial. ¿Qué te parece?
1: Qué chévere. ¿Qué te parece si regalamos a las 10 primeras personas en asistir el día viernes?
0: ¿Ya?
1: Algo especial, día ¿ya? viernes, porque empieza el jueves, pero ya tiene otra empresa, ya con las 100 primeras personas que van a asistir se les va a regalar algo muy muy especial también. ¿Qué te parece si Glamuros regala el día de hoy en la feria del día viernes, las 10 chicas primeras que entren a la feria el día viernes les regalamos algo? A ver, ¿qué te parece?
0: Ya, perfecto, no hay ningún problema.
1: Manicure, manicure.
0: Manicure.
1: Sí, 10.
0: Sí.
1: 10, para 10 chicas, las 10 primeras chicas que nos visiten
0: que se acerquen a nuestro stand.
1: El día viernes a las 10

0: En punto de la mañana que se abren las puertas de la feria, ustedes ya tienen que estar ahí. Son las primeras invitadas, son 10. Después vamos a regalar de otra marca también 10, 10, 10 hasta ajustar las 100. O sea, las 100 van, okay, van directamente. Perfect. Vamos a estar así, ¿les parece?
1: Sí, sí, muy bien. Sí, sí.
0: Y en este instante regalemos la limpieza facial.
1: Sí, te cuento que estamos, implementamos más lo que es el servicio de spa en la peluquería. Entonces ahora estamos con maquinarias, tenemos máscara LED que nos ayuda igual para desinflamar.
0: Oye,
1: imagínate.
0: ¿Por qué no me has invitado?
1: Realmente invitado, tú siempre estás invitado.
0: Qué linda.
1: Si la novia está estresada, tal vez le brota por ahí algo de algo.
0: También.
1: Mira, sí. Vamos, y ahora aplicamos la máscara con diferentes tonos de luz que le ayuda a desinflamar el rostro.
0: Yo soy directo, yo le daría un shot. Si estás estresada, tómate un shot. Ya.
1: Nos endulzamos y no se va a casar.
0: ¿Se acuerda de algo? No, no me voy.
1: No me voy.
0: Bueno, vamos a hacer lo siguiente. Vamos a hacer un sorteo sobre la limpieza facial en este instante.
1: Perfecto.
0: Con las primeras 5 personas que te envíen un mensaje a tu número telefónico. ¿Está bien?
1: Muy
0: o
1: bien.
0: También juegas con el en vivo que estás haciendo. ¿También participan o no? ¿No? Perfecto. Vamos directamente con el número. El siguiente número, envíen un ok o envíen quiero el premio Glamoros. Y a... con las 5 primeras personas hacemos el sorteo de esta limpieza facial. El número al cual pueden enviar su mensaje es el
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0: Nuevamente, por favor.
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0: Chévere. Joa, por favor, en la parte final, ¿algún consejo que le darías a la gente para que esté con un cuidado perfecto de sus manitos, de sus pies también?
2: Muy importante, siempre en el lugar donde se vayan a hacer, que siempre esté todo desinfectado. Nosotros lo manejamos con todo desinfectado para no contaminar de pronto la uñita de la cliente o algo. En eso siempre estamos pendientes. Para que ellas estén cómodas. Entonces, nosotros vemos alguna cosita en la uña, algún cuerito, algún tipo de infección, no trabajamos. Les recomendamos medicina o alguna cremita o algo para que puedan curarse y luego se les atiende con gusto.
0: Perfecto, Joa, muchísimas gracias. Por favor, ¿en dónde te encuentran? ¿En redes sociales? ¿Números telefónicos? Por
1: claro,
0: favor.
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0: Muy bien, Andreita, muchísimas gracias. Joa, ¿algo más que acotar tal vez? André. ¿Algo más que acotar?
1: Tenemos un montón de
0: ya, tranquilo. Hasta ahí nada más, ya dejen de inscribirse. Vamos a ver qué les damos a la gente. ¿Te parece?
1: Sí,
0: ya que estamos
1: semana de feria,
0: vamos a hacer así. Muchísimas gracias. Nos vemos en la
1: gracias
0: feria Expo Eventos. Gracias, estuvieron
1: nos vemos,
0: con nosotros.
1: Fer.
0: Gracias a la gente de. Aquí está, justo las fans también están escribiendo acá. Gracias a la gente de Glamorous Remy, hablando de maquillaje, de aquel peinado especial, de sus uñas.

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0: 11:20 minutos de la mañana. Espero que esté muy bien. Estoy navegando. El inicio de esta semana para ti. Mira, qué mejor bailando. Que arrancar hablando de salud, arrancar esta semana hablando también de ese día especial, pero en el asunto de... primero te tengo que hacer la pregunta. Daniel Talbot, nuestro nutricionista, en los días lunes, está aquí para hablarnos acerca de dos días que comer dos días antes de la boda. ¿Afrodisíaco?
1: No, tranquilizante.
0: Ah, tranquilizante. Ah, ya. De otro hablamos otro día. A ver, ¿qué es la canción de fiesta que no puede faltar dentro de una boda? O sea, la canción de fiesta, pero de fiesta, de farra, que no puede faltar en una boda.
1: Bueno, ¿cuál será? Bueno, primero, buenos días a todas las personas que nos escuchan este día lunes, en esos lunes nutricional, y también a mi querido amigo Fer. Y después del saludo nutricional viene, digamos, la respuesta que yo creo que podría ser una de Don Omar, de Salió el Sol, porque la he escuchado en cada boda que he asistido.
0: ¿En serio?
1: Sí, la bailan hasta abajo.
0: Tengo que anotar esta de...
1: Por si acaso.
0: Hasta... ¿Cómo es? Sí.
1: ¿Cuál?
0: ¿Cuál es?
1: De Don Omar, Salió el Sol.
0: Salió el Sol. Pongámosle para ver si entra, está dentro del top, ¿ya?
1: Claro.
0: No, vamos a definir, hoy se arma un top con toda la gente que nos hable de buena fiesta. Por ejemplo, algo infaltable para mí sería un Don Medardo.
1: Ah, sí, me parece, por supuesto.
0: En un matrimonio, correcto, en un matrimonio, una canción de Don Medardo no puede faltar, digo
1: la
0: yo.
1: La novia, niño, la novia.
0: No, pues eso sería hasta de mala suerte.
1: Sí, sí, sí. Desde boda, bueno, como no es tan convencional.
0: Ya, claro. A ver, cuéntame acerca de qué, con qué alimentarnos para perder los nervios para ese día.
1: Bueno, habíamos hablado la semana anterior de que en la boda hay que tener los nervios bien puestos también. Uh-huh. Y hay que recordar, como nota especial, que por favor, queridos novios, no se maten haciendo novias, digamos, dietas estrictas antes de la boda, y en algunos casos que yo conozco, a veces hasta dejan de tomar agua. Entonces creo que no es la mejor opción. Creo que hay que tomar el agua adecuada, como para una previa de unos 3 días atrás, como para el momento. Entonces, el día de hoy yo les traía una dieta para novios, una novia que mida desde 1.53 hasta 1.70 y un novio de 1.73 hasta 1.80 aproximado, para que tenga la capacidad de estar muy tranquilito, que solo haga 2 días de esta dieta previo a su boda y estará perfecto.
0: Un estándar, entonces.
1: Un estándar. Esta es una alimentación, un menú tranquilizante antes de la boda. Tengo un desayuno, una media mañana, un almuerzo, una merienda y una cena, una media tarde, ¿no?
0: A ver, escuchemos. Oye, si yo estoy nervioso antes de una presentación, por ejemplo, me toca animar delante de unas 50, 60 mil personas.
1: Bueno, yo creo que debes reducir la cantidad de tu ácido láctico gracias a la avena. Me refiero al ácido láctico, aquel que te mantiene tenso por el cortisol, por el estrés. Y tener al menos una previa de unos 30 minutos de un cereal con avena.
0: Eso, lo que vas a decir también te puede servir.
1: Sí, correcto.
0: Atentos, por favor, atentos.
1: Por eso es que en el desayuno,
0: copien, graben.
1: Grabarán.
0: ¿Por qué no hiciste en el vivo? ¿Ah? Hay que hacer un en vivo.
1: Sí, totalmente.
0: Prepara su loguito.
1: Listo, verán. Como desayuno, yo les recomiendo una tacita de avena cocida, sí, con frutos rojos, como la fresa, como la mora. No puedo negar que el... ¿cómo es este pequeñito? El que se parece al capulín. Los arándanos. Los arándanos ayudan muchísimo. Y recuerden que al menos unos 3 días antes de la boda deberían tener infusiones o té de hierba luisa, de manzanilla y de toronjil. Las tres son muy, muy calmantes, tanto para el sistema nervioso como para los músculos. Así que en el desayuno también, por favor, tome su tecito de toronjil, manzanilla o si no, hierba luisa.
0: Uh-huh.
1: Para la media mañana, yo le recomiendo una fruta como la mandarina, que va bien por sus ácidos cítricos.

0: y por la virtud que tiene envuelta la vitamina C, con un poquito de vitamina A que tiene a pesar de todo, como un estimulante para el sistema nervioso. La mandarina ayuda muy bien, y también las peras, no puedo dejar a un lado las peras. Una pequeña porción después de la mandarina, de nueces. El omega 3, ñaño, es increíble, increíble. Para los nervios, para la depresión, el omega 3 va muy bien. Así que,
1: ¿qué te hace el omega 3? ¿Te mantiene ni te acelera? O sea,
0: hace que tus neurotransmisores, tu forma, esa onda que te motiva a estar concentrado para decir, sí, acepto.
1: ¿Ya?
0: O para pensarlo mejor. Está equilibrado. El omega 3 ayuda, y habíamos hablado ya en este programa que se lo puede conseguir ya sintetizado en cápsulas.
1: Yeah.
0: Pero si es que no hubiera, las nueces, los frutos secos son maravillosos. En esta ocasión yo no...
1: Pescado también, ¿no?
0: Sí, pescado, eso ya va para almuerzo. Pero no, tal vez no le recomiendo mucho las almendras en sí, no porque sean malas, sino que un alimento un poco mayor, como las nueces. Ayuda muy bien las nueces para también la media mañana junto con su mandarina, que ahora tenemos un montón de sobrecantidad de mandarina que pueden tener, y un poquito de también la pepa de sambo, si la consiguen tostada, es riquísimo, muy bueno. Eso como para media mañana. Como para el almuerzo, como dijo el Fer, excelente el pescado, pero el pescado de mar tiene muchísima cantidad de omega 3. Si no hubiera el pescado y no le gusta el pollo, también vale. Y aquí viene nuestro carbohidrato. Sí vale bien, no puedo satanizar al arroz, pero puedo mencionar que la quinoa es muy, muy buena para estos días previos. Es un cereal tranquilizante, lleno de proteína también, y hace que simplemente nuestros nervios estén templados. La quinoa, bastante bien. Y una ensaladita de verduras con aceite de oliva, las verduras que a usted le guste, quizás no remolacha para evitar la cantidad de azúcar en su fluido sanguíneo, pero sí la coliflor, las vainitas, las arvejas, la zanahoria, va muy bien. Ah, y para solo hasta el almuerzo, el rábano ayuda muchísimo. De ahí para una media tarde, entre eso de las 4:30 a las 5 de la tarde, un poquito de yogurt, pero con avena. La avena va a ser un buen protagónico para estos dos días previos a tu boda. Y la cena, tenemos una cremita, yo puse una cremita de brócoli o una cremita de espinaca, que puede ser muy bien puesta para la cena en un pocillo tipo consomé, o una sopita de pollo ligera para terminar con un pedacito de pollo para acompañar. Pollo, pescado y una porción de carbohidrato, que puede ser la quinoa, pues el arroz o las papas. Eso es importante.
1: Qué chévere.
0: Está el menú ese.
1: Ese es el menú ideal.
0: El menú ideal.
1: Para perder los nervios,
0: tranquilizarlos. Tiene vitaminas, tiene fibra.
1: Pero no nos deja demasiado como que aburridos. Ya llega el día de la boda. Oye, pero baila. No, es que la quinoa.
0: Es que es efecto de la quinoa. No, todo bien.
1: Todo bien.
0: Va a poder decir sí, acepto. Será en otro rato, pero va a decirlo de manera fluida. Porque el niño para ese momento, obviamente,
1: sí o no. Tipo Maradona.
0: No, la quinoa, este menú con pescado, con nueces, con mandarina y con quinoa es un buen protagónico para dos días antes de la boda.
1: Perfecto, Daniel, muchísimas gracias por habernos acompañado en este segmento nutricional de los días lunes. Y así empezamos la semana siempre, así, ¿no? Bien. Muy positivos. ¿Qué te parece si regalamos un menú?
0: Para boda.
1: Para boda. Claro, regalamos un menú para boda, ¿ya? O puede ser para romper los nervios de algún evento que tengan en estos días. O si están nerviosos o alguna cosa pasa, pues se van a ganar un menú. Les va a enviar el menú correspondiente. Daniel, personalizado, les va a pedir sus datos, ¿no? Para la persona ganadora.
0: Les vamos a conocer.
1: También, qué chévere, una videollamada.
0: Tengo que al menos preguntar ciertas cosas puntuales, como peso, estatura, alguna cuestión, si toman algún medicamento. Y de paso, mi Fer, por si acaso, este menú lo preparé de una manera muy saludable, para que no intervenga si es que la novia o el novio toma medicamentos hipotensivos o hipertensivos, o medicamentos hormonales de cuidado prenatal. Esta dieta no influirá en nada. O sea, por si acaso. Por eso es que cuando las personas se contactan conmigo, hago esta clase de preguntas para ajustar algunas cosas en su dieta.
1: Perfecto. Daniel, ¿a qué número pueden enviar su mensaje correspondiente para ganarse este premio?
0: Claro que sí, es al 0987.

0: 0987-991804. 0987-991804.
1: En redes sociales, ¿cómo estás?
0: Como Dani Talbot, en Facebook sobre todo.
1: Chévere. Daniel, muchísimas gracias. Espacio de Nutrición el día de hoy con Daniel Talbot. Envíen su mensaje si quieren llevarse este menú. Y nosotros continuamos con más de la buena música aquí en 88.9. Se viene. Atentos, ¿cuál será el top de las 10 canciones más pedidas de la fiesta de un matrimonio? Hoy lo sabremos en instantes nada más, aquí, obvio, en tu barrio latino.

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0: 11:46, día lunes. Oigan, esta semana cerramos septiembre. Ojalá que les haya tratado bonito este mes de septiembre. ¿Qué es lo mejor que les ha pasado en este mes de septiembre? Y entramos ya al último trimestre del año. Daniel, ¿estás listo? ¿Te has vestido alguna vez de viuda?
1: Claro que sí.
0: ¿Sí?
1: Una buena viuda, desde luego. Pero me vestí un par de veces, o sea, en el colegio y tal vez en la universidad.
0: Me imagino, ¿no?
1: Ajá.
0: Ya se hicieron mola con los micrófonos, oigan, déjese.
1: ¿Cuál es este?
0: No, cualquiera, no importa. Lore me visita el día de hoy, Lore.
2: Hola, Fer, ¿cómo estás? Qué gusto estar aquí.
0: Bien, gracias, gracias, de verdad, Lore. Oye, a propósito, ¿qué es lo que más te pone nervioso ya en el último trimestre del año? ¿Qué es lo que más viene? ¿Se viene diciembre, por ejemplo, lista para las cenas navideñas?
2: Así es.
0: ¿Es lo que más te
2: gusta? Me nerviosa el estar en forma para las cenas navideñas.
0: Clave, mira, justo Daniel, estábamos conversando detrás de micrófonos de eso. A ver, por ejemplo, viene noviembre, ¿no? Noviembre, octubre, Halloween.
1: Sí.
0: Colada morada, noviembre.
1: Noviembre.
0: Diciembre ya, el árbol de Navidad.
1: Ya, y finados después ya Navidad.
0: Claro, o sea, colada morada, o sea, le asociamos como buenos zampateños. Tú eres cuencano.
1: Yo soy quiteño, pero tengo raíces cuencanas.
0: Ah, ya. Entonces,
1: sí. Pero amo Ambato, ¿eh? Amo Ambato mucho.
0: Muy bien, hoy chicos, ¿alguna vez han tenido la mala suerte de que un perro les muerda?
1: Lamentablemente sí.
2: También me ha mordido.
0: ¿También? Acércate un poquito más al micrófono, Lore, querida. Y sí se pusieron las inyecciones correspondientes, creo que son algunas vacunas alrededor del ombligo, algo así.
1: ¿Sabes que sí? Dos, esa vez que me mordió el perro, yo me puse la tradicional, la inyección en el pupo, ¿no? En el ombligo.
0: ¿Es una nada más?
1: Bueno, una de estas, de esa marca fue una, porque a veces, hace unos años se utilizaban 7, después 5 inyecciones, ya después vinieron una recargada nada más.
0: Y
1: la otra le hicieron al perrito.
0: ¿Y a ti?
2: Sí, yo salía de mi casa y salió un perrito, un pequinés, y no sé por qué me mordió. Sí me pusieron, me parece que 3 antitetánicas, no estoy segura.
0: 3, o sea,
1: 3 de suficiente. Wow, disminuyéndose.
2: Sí, es bueno. Que me acuerdo bien.
0: La rabia es una enfermedad viral que afecta al sistema nervioso central de los mamíferos, incluidos los humanos.
1: Correcto.
0: Es 100% prevenible mediante la vacunación oportuna. Se conmemora cada 28, de hecho, se conmemora cada 28 de septiembre para concientizar sobre la prevención y recordar el aniversario de la muerte de Louis Pasteur, creador de la primera vacuna antirrábica. El Ministerio de Salud Pública promueve la vacunación de perros y gatos para prevenir esta enfermedad mortal. Es algo muy importante, ¿no? Que los gobiernos también tomen cartas sobre el asunto y que se pueda definir en sí días claves o lugares claves en donde se pueden proteger de este tipo de enfermedades. También, obvio, a los perritos inyectarles. No solamente, como decían, todos los mamíferos. También entran los gatos.
1: Sí.
0: A mí sí me han mordido un montón de
1: gatos. Y sabes que aunque no es muy común, yo supe de historias aquí en Ecuador, donde gente falleció con rabia.
0: ¿De gato o de perro?
1: No, a las personas, sin atención, llegó la rabia a su vida. Y se enloquecieron completamente. Su cerebro es como que se fríe y se ponen muy exaltados. Y de verdad fallecen. No es muy común, pero a veces no hay atención médica, tal vez en zonas rurales, en donde no llegan este tipo de vacunas, hubo un desconocimiento de los papás de estas personas y nunca hubo la vacuna ni nada, que es muy usual. Son pocos casos, pero hay gente contagiada.
0: Bueno, señoras y señores, ha llegado el momento de recordar el zapateo de una boda. ¿Por qué? En este momento vamos a presentar las 10 canciones. Según los Rumba Lovers, ¿cuáles serían las canciones más bailadas dentro de un matrimonio? Ustedes van calificando, ¿ya? Y me dicen si sí o si no, tienen toda la razón o nada que ver. La primera canción que está dentro del top es la número 10, es Dancing Queen.

0: medias nice. Pero así de las que
1: las tradicionales no.
2: No, ¿en serio? No. O sea, yo pedí ayer, ayer estaba viendo un monólogo de una cómica mexicana. Hablaba acerca de la diferencia, por ejemplo, dice la diferencia entre las canciones de Navidad primer mundistas, ¿ya? Por ejemplo, te voy a poner algo de Navidad. A ver, de una ¿cómo es la que es ranqueadísima? Rock. A ver, déjame.
1: Rodolfo el Reno.
2: Una de las gringas, por ejemplo.
1: Merry Christmas es la más conocida.
2: A ver, déjame ver. Pues no aparece. A ver. Voy a poner Navidad en inglés. A ver, es una mezcla, ¿no? Por ejemplo, una fiesta así, ¿no? A ver.

0: Sí, ¿no? Y te... El intro es fuerte, se demora mucho. Ya, tú te imaginas una Navidad, pero vas de etiqueta, con su traje de etiqueta,
1: ¿ya?
0: Con su onda, tomando algo de coñac, por ejemplo.
1: Caramba.
0: Claro, Navidad, primer mundista.
1: Claro.
0: En cambio, déjame ponerle una. ¿Qué más imaginan de una Navidad con esta canción?
1: O sea, la típica, como tú dijiste, con terno, ¿no? Con frac, asistiendo a algún evento medio interesante navideño, ¿no?
2: Me recuerda a las películas navideñas.
1: Ajá.
2: Gringas.
1: Gringas.
0: Exactamente. Ahora viene la diferencia.

0: En cambio, en esta Navidad latina...
1: Esa era mía.
0: Me suena que todo el mundo va a salir festejado.
1: Festejado.
0: Que me suena pirotecnia, me suena que juegan con diablillos, que los niños están por un lado, por el otro.
1: Claro.
0: ¿Con qué Navidad se quedan ustedes?
1: Yo con la tradicional.
0: ¿Sí? La latina.
2: También. Mi papi cada año pone los...

0: Ranqueadas para una boda. ¿Qué tal?
1: Muy bien.
0: Tiene que estar un Juan Luis Guerra en una fiesta, en una boda.
1: Totalmente.
0: Tiene, porque tiene que estar. Ubicación número 8. ¿Calificación para esta?
1: 8.
0: ¿De 10?
2: Sí, 8.
0: 8 también. Bueno, la siguiente canción. Infaltable en la fiesta de un buen matrimonio.
1: Totalmente.
0: ¿Sí?
1: ¿Sí? Yo le doy un 6, ñaña, a esta canción.
0: Calificación 6, pero te sabes igual todos los pasos,
1: ¿no? Sí, porque la he bailado en cada boda.
0: Esa es. Sí, tú sí sabes. Facilísimo, ¿no? Solo te dice la mano arriba, abajo.
2: Todo te dice la canción.
0: O sea, todo te dice y te da bailando la
2: canción. Ahí arma la coreografía.
0: Ahí está el más aburrido, ¿no? Porque imagínate subirte a una pista de baile y decir, es que no me sé bailar esa canción. No, o sea, pero ya, que te pongan el danza kuduro y así, ya.
1: Claro, pues, sigue, ¿no?, la letra, ñaño.
0: Claro, loco, pero te está diciendo mano arriba, ¿verdad? Ubicación número 7 de las canciones más bailadas dentro de un matrimonio.
3: Miami me lo confirmó. Gente de eso.
0: Ah, tú no le pusiste la puntuación a Danza Kuduro. ¿Del 1 al 10?
2: Un 7 está
0: un
2: bien.
0: Un número 7. Dominicana ya repito. Esta de Marc Anthony y la gente de zona.
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0: Y la persona rosadera. ¿Qué tal? A ver, Daniel.
1: Sí, me gusta esta de aquí. Yo la he bailado en algunas bodas. Me gusta mucho la canción. En ese ensamble con el DJ. Muy bien.
0: Como que pones tu lado.
1: Ese lado atrevido ya.
0: Tu lado latino en esa onda.
1: Claro, ese lado nuestro.
0: ¿Sabes? Desde los hombros. Claro, sí, que te das la vuelta y así estés bailando solo, sola. ¿Cuál no? Te contagias.
1: Sí. Yo a esta canción, mi punto, le doy un 7. No porque no me guste, me encanta, pero creo que van a venir, vas a poner alguna súper chévere.
0: A ver.
2: Sí, también le puedo dar un 6 tal vez.
0: Un aplauso para mi jurado calificador. Papelitos del jurado calificador. La siguiente canción, infaltable según nuestros Rumba Lovers para una boda.
1: Total.
0: Tenían que ver el rostro de nuestros jueces el día de hoy para calificar esta canción. Esta sí.
1: Esta sí. Totalmente. Yo sí me caso, ñaño.
0: Le sale la onda ecuatoriana.
1: Total.
0: Una cumbiacita. Siempre bebe con cola. Para olvidarse de todo amapola. Es la típica canción que la cantas y la bailas.
1: Claro.
0: Y es canción como para planchar. Es decir, que no sabes por qué, pero te la sabes y puedes estar hasta planchando. Y estás, ¿y por qué te quería?
1: Y todo el grupo canta y todo el mundo está cantando.
0: Claro, y el DJ hace la dinámica que bajan el volumen y ahí. Ya es la típica, es como algo de Américo también. Que también está en la lista.
1: Claro.
0: Muy bien, calificación para Papaya Dada.
1: Un 3. Yo le doy un 3.
2: Un 5.
0: ¿Un 3 le diste tú?
1: O sea, no, perdón, voy a recalificar. Estaba pensando en otra cosa. Un 8.
0: ¿En qué estabas pensando?
1: Es que estaba pensando, no sé. Disculpa, me imaginé la boda.
0: Tan buena estaba la fiesta que si no, me voy a las 3 de la mañana.
1: Tuve recuerdos encontrados.
0: Lore, calificación.
2: Un 5,
0: tú 8.
1: Ocho.
0: Los Rumba Lovers también incluyen a esta canción dentro de las más bailadas en un matrimonio. Sí, ¿no? Como que con esto se empieza.
1: Claro.
0: El grito de las mujeres.
1: Claro, por supuesto.
0: Y el hombre como caballero dice, vamos. Nadie se queda sentado.
1: ¿Y tú quieres bailar?
0: Nadie se queda sentado. Y todo el mundo comienza a bailar, pero suavecito, ¿no?
1: Pegadito.
0: Y la bailan los niños, los grandes, los jóvenes, los adultos.
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0: el rockero, el reggaetonero, o sea, todos bailan.
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1: Al que le guste el pasillo, igual baila.
0: Da igual, se lanza la pista de baile. Y sacan las mejores galas, ¿no? Y como es fácil la canción, también la cantan.
1: Linda canción.
0: Y hay gente que está enamorada también, o está despechada. Y aprovecha el momento como, ay, con esto voy a...

0: sacar toda mi furia, toda mi voz.
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0: Y cantan así. Y hasta que llegue la canción, o sea. ¿Ya ven? O sea, ¿ya ven? O sea, fue inercia, por inercia que mi jurado calificador se pone a cantar. Sí. Calificación, Daniel Talbot.
2: Yo un 4 me gusta esa canción, un 4.
0: Un 4 nada más, muy bien.
3: Yo le doy un 9 porque ya. Siempre se canta en una voz. Sí,
0: ¿ya ves? ¿Ya ves?
2: Que soy más del baile, más de la rumbita.
0: Vamos con las 5 primeras canciones. ¿Quién estará como las 5 primeras canciones? Ya. Lo sabremos en un instante.
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0: también no faltaría en mi matrimonio, al menos si me llevo a casar otra vez.
1: Me gusta la canción.
0: Buena, imagínate en pleno relajo. Está bueno. ¿Quién te digo? ¿Puedes imaginar casar con una esposa? Muy buena. A ver, la ubicación número 5, ¿qué es lo que tienen? Ya. Los Rumba Lovers. Oye, el lunes estoy de bandera, Trabajo. Listo, señoras y señores. Ubicación número 5, según los Rumba Lovers, para las canciones más fiesteras de una boda.
1: Ay, ay, ay. 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
0: ¿Te imaginas? Solamente te viene a la mente, ¿no?
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1: ¡Que viva!
0: Pero ya están, está la madrugada, o sea, cuando después ya viene el locrito, están. Después del locro, después de la pirotecnia, después de la diablada, después de todo.
3: Como que claro.
1: Ya cuando el papá dice, yo a mi hija, ¿cuánto le quiero?
0: Una hora más. El padrino viene, una hora más.
1: Yo pago.
0: ¿Cuánto vale? ¿Cuánto cuesta eso? Sí. Ubicación número 5, ¿sí?
1: Sí,
0: Lore,
1: sí, sí. Aprobado.
0: Dani, ¿sí? ¿Están de acuerdo?
1: Sí, aprobado. Ubicación,
0: puntaje para esta canción.
1: ¿Mi puntaje?
0: Claro.
1: A mí un 8, sí me gusta mucho.
0: 8.
3: O 7.
0: Imagínate, 8. Primera vez que ponen una canción.
1: No, yo le puse 8 en la cabeza.
0: Ya, ¿tú le pusieras?
3: Un 7.
0: Un 7, bueno, sí. Bueno. Sí, es como que sandungueo.
3: Sí, sí, es pegajosa. ¿Sí?
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0: Y no sabes por qué te la sabes también, pero te la sabes.
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0: Recuerdo mis tertulias navideñas con mis señores padres.
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0: Se te viene a la mente.
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0: Ubicación número 4. De las canciones más bailadas que no pueden faltar en una boda.
1: Claro.
0: Somos latinos, pero bien latinos.
1: Total.
0: Mi tropa colombiana. Qué chévere, saludos. ¿Sí o no? ¿Te la
1: total,
0: sabes? ¿Te la
1: sí,
0: sabes?
1: Claro que sí.
0: Es una de las canciones, Lore. Es una de las canciones que es de canta una mujer, pero los hombres son los que cantan más. A ver, dale, Dani.
3: Porque es obligatoria esa canción en una boda. De ley.
0: Sí, ¿no?
1: A mí me gusta esa canción.
0: Y es cosa rara, que bajan el volumen y los hombres son los que más están cantando.
3: Sí. ¿Por qué?
1: Y también es una canción que da amerita bailar también más pegadito,
0: claro,
1: de una manera media romántica, bonita.
0: No, yo la bailo elegante. Igual, la distancia igual, pero
1: igual, pero es como
3: baila,
1: que
3: pero baila,
1: se baila.
0: Puntuación para la número 4.
1: Un 8 igual.
0: ¿8?
1: Sí, me gusta mucho.
0: 8.
3: También le pondría 8.
0: 8, empates ahí.
1: Empates.
0: No sé qué va ganando ahora. De verdad, este jurado calificador me está haciendo bolas. No sé cuál va a ser la ganadora. Pero este es el top según todo.
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0: Este es el top de canciones que no pueden faltar en un matrimonio.

0: Hola, la número 3 es para la número 3. Oh, según los rumba lovers, ¿no? Según la gente que pide las canciones, todo eso. ¿Sí o no?
1: Sí,
0: ¿sí? Total. ¿Sí? Infaltable.
1: Infaltable.
0: Esto va a estar sonando en Expo Eventos también, ¿no?
1: Excelente. Pero las personas que te mandan el mensaje saben mucho, ¿no?
0: Sí, sí, sí, son escuchan la rumba, claro. Son bien rumberos, son bien fiesteros ellos. A ver, ¿esto a qué altura de la fiesta le ponen?
1: Yo creo que en el medio, en medio de la rumbita ya.
0: ¿Ya? ¿Sí?
2: También, al intermedio.
0: Estás bailando y también es de la típica que te sabes, ¿no?
1: Sí.

0: ¿Ya? ¿Sí?
1: También, al sí, intermedio.
0: Tienes que estás bailando y también es de la típica que te sabes, ¿no?
2: Sí.
0: Regalando flores. Oigan, ¿ustedes cuando bailan miran a los ojos a su pareja?
3: Depende de la pareja.
0: ¿Ya?
1: Solo hay una pareja.
0: Claro, o sea.
3: O sea, te digo, bueno, sí, depende. Depende también de todo eso.
0: ¿Por qué te pone nervioso alguien que te mire a los ojos? Que estén bailando contigo y que te vean, pero profundamente así. Lore, que te miren así. Y tú te vas.
1: Te vas.
3: Con esta misma canción y le das una vueltita para que te deje.
0: No ven a los ojos.
3: No, depende.
0: Por lo general, no ven a los ojos.
3: Sí.
0: O sea, sí. Claro. Ay, qué bonita la decoración, ¿no?
3: Claro. Pero
0: hay gente, por ejemplo, yo tengo unas tías que bailan viendo a todo lado, menos a uno. Y uno tiene que seguirle. O sea, no se vaya, tía. Yo estoy con usted, soy su padre.
3: Sí, me ha pasado.
0: Se van por un lado. No, espera, estoy aquí.
3: Claro, soy
1: su padre. Es que quieren bailar en círculo, ahí no ves a nadie.
0: Ah, sí, eso es bueno. Y ahí le empujas, ¿no? Ah, paz, Daniel, al centro de la pista. Y se pone a bailar. Ahí está.
3: ¿Qué hace ahí?
0: Ubicación número 2.
4: Siga bailando.
0: Creo que se pasaron. Un aplauso para los Rumba Lovers. Oigan,
3: pasaron, alegraron el lunes.
0: Sí, de verdad, les han puesto canciones muy buenas, ¿no? Ya viene el padrino a tocar el saxo.
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0: Esta también es canción madrugadora.
3: Oh, pero muy buena, yo.
0: Madrugadora,
3: qué buenos recuerdos.
0: Es como para la madrugadita.
5: Claro. Si el amor es.
0: Ya cuando dice, ya, ahora sí. Ya,
5: cero.
0: Ya. ¿Quieren irse a la casa? No.
3: No.
0: Dice, ¿quieren irse? ¿Cómo que quieren irse a la casa? El DJ, a ver, dígame, ¿cómo que quieren irse a la casa? A ver, escuchen.
4: Siga bailando.
3: Nuevamente a bailar.
4: Siga.
0: Y si no, ya no nos vamos.
3: Claro, ya que va.
0: Bueno, esta ultimita y ya.
3: Muy buena canción.
0: Puntuación.
3: Un 9.
0: 9
3: por total.
0: 9.5.
3: Igual también puede
0: perder. Nadie tiene 10. Díganme una canción que pueda tener un 10 para ustedes.
5: Para un
0: 10. Jurado calificado. RC ha estado, pero.
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3: O sea, igual alguna de Don Medardo, tal vez me gusta mucho la de Compaso Fino.
0: Compaso.
3: Esta me encanta.
0: Sería
3: mucho.
0: Un 10 para ti.
3: Sí, también me encantaría.
0: ¿Para ti un 10?
1: Es la única. Muy variado esta.
0: Solo tú. Yo, para mí sería un 10 la gasolina, por ejemplo.
3: Bueno, ya de reggaetón.
0: Claro.
3: Claro, sí.
0: Para ustedes un 10. ¿Quieren que les diga cuál es la número uno según los Rumba Lovers? La gente que dijo, no.
3: ¿Cuál?
0: No tiene que faltar esta canción. Esta ganó.
3: Ay, ay, ay.
0: Esta ganó, esta es la que tuvo más.
3: Correcto, estoy de acuerdo.
0: Mensajes. Dígame, envía un meneíto, dice, no puede faltar. Meneíto ni la Macarena. ¿Y por qué no dijeron? Pues?
3: Es que bueno, la onda a veces se hace la hora loca donde van toditos estos, ¿no?
0: Entonces ese es
3: un solo.
0: Una sola canción. Se le considera
1: una
0: como
1: sola
0: una.
1: Playlist.
0: Eso, correcto, exactamente. Correcto. Se le considera como una sola canción a la hora loca. Entonces que cada una va separada de las que les he dado.
3: Claro.
0: Ah, ya, muy bien. Es la ganadora. Un aplauso para la ganadora, por favor. Charlie Sai, la pollera colorada. Infaltables de un matrimonio. Caramba.
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0: Calificación y anécdota sobre esta canción.
3: Bueno, un 10, es una de las canciones que uno más se acerca al final y toma valor para decir esto de ¿y tú cómo te llamas? Con esta canción, pues señor.
0: No tengo ni chance para ver. Con esta canción simplemente.
3: Es que vas a sacas a bailar con esta canción.
0: Sí, pero. Sale tu lado colombiano, ¿no? Parce, quiere bailar.
5: Mira qué rico.
3: ¿Qué rico
0: Lore,
3: que es esto?
0: Puntuación y anécdota.
1: Puntuación 10 y anécdota. Muchas anécdotas, muchos matrimonios con esa canción.
0: ¿Sí?
1: Pero es una canción que todo mundo se levanta a bailar.
0: Qué
1: jóvenes,
0: chévere.
1: Adultos, mayores, todos.
0: Sí, tiene toda la razón. Puntuación 10, dice.
3: 10 igual.
0: ¿Tú?
3: También 10.

0: Qué chévere, qué chévere. Este ha sido el top de las canciones infaltables para bailar en un matrimonio. No se olviden, este día jueves ustedes pueden asistir también, en donde van a estar DJs también haciendo sus presentaciones simultáneamente en la Expo Eventos 2026, ya este jueves, ¿no?
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0: 11:29 minutos exactamente en el tiempo, aquí a través de Rumba 88.9. Tengo una grata visita, es una visita muy especial. La gente de AER, este día viernes, hace un cambio de presidencia, de hecho, de toda la directiva. Van a tener, y también se van a entregar algunos reconocimientos a nivel de locución, a nivel de gente que interviene dentro de las radios en nuestro, en nuestra provincia. Qué gusto saludar con el ingeniero Wagner Romero, ex jefe mío también, lo guardo mucho cariño, amigo también, Diego Barona. Están aquí, justo hablamos acerca de este cambio especial en la presidencia de AER. Wagner, bienvenido. Han sido 4 años apoyando a todas las estaciones de radio de acá de Tungurahua. ¿Cómo se ha sentido hasta el momento? Bienvenido.
1: Gracias, buenas tardes, mi estimado Fernando. Gracias por la oportunidad de brindarnos acá en Rumba FM. Sí, la Asociación Ecuatoriana de Radiodifusión AER Tungurahua, este próximo día viernes, a partir de las 5:00 p.m, cambia de directiva, se posesiona la nueva directiva. Hemos estado 4 años al frente de nuestra institución, donde se ha realizado pues algunas situaciones internas, más decíamos ya a nivel de donde tenemos nosotros la ubicación de nuestras antenas, casetas y todo eso con el sector de la UNOCAN, que se llamaba anteriormente. Lograr de alguna u otra manera colaborar también con la gente que cuida nuestros páramos y todo eso, ¿no? Y claro, también en lo que refiere a la parte interna de nuestra institución, el edificio que cuenta se ha logrado restaurarle de manera íntegra. Es algo que no se lo ha venido realizando en muchos años, pero sin embargo, pues esas son partes de las pequeñas cosas nada más que se han realizado. De ahí hemos colaborado con muchas instituciones, personas y todo también a nivel de todo el gremio, como es la Asociación Ecuatoriana de Radiodifusión, Fernando.
0: Diego, se viene una nueva etapa. Obvio que te vas a ayudar también de la gente, de las figuras que siempre han estado apoyando a AER. ¿Cuál es el reto más grande que vas a tener, según tú, en estos siguientes años?
2: Hola, Fernando. Un saludo especial a Rumba. Gracias por abrirnos las puertas a la gente de AER Tungurahua. Efectivamente, nosotros como primer gran reto será el unir nuevamente, incorporar a más integrantes que por A o B motivo se han alejado de AER, y a incorporar a nuevos para que esta institución sea mucho más fortalecida y unida. Y el siguiente paso pues será ya proyectarnos, trabajar en equipo para que pueda AER Tungurahua sobresalir como en sus años dorados, en los años 80 y 90.
0: Justo estaba conversando con alguien, una persona que ahora ya es gerente de una estación de radio de acá. Me decía, oye, antes hasta hacían fiestas y todo eso, ya extraño el AER de las fiestas, de unirse, éramos como una gran familia. ¿Qué es lo que ha pasado, Wagner? ¿Cómo ha estado esta conexión? ¿Se han estado dando así las cosas también?
1: ¿Sabe qué? En realidad, bueno, hacerlo de manera en general con todos los colaboradores y todo, no se lo ha hecho nada en nuestra fecha de alguna manera de aniversario. ¿Por qué razón? Porque como le comentaba, nos concentramos en estos años a reconstruir de alguna manera el edificio, buscar alternativas que se necesitaba también, porque usted entenderá que muchas de las cosas, o para cualquier cosa que se quiera realizar, se necesita siempre de un presupuesto. Claro, hemos tenido algún presupuesto interno de los aportes que realiza nuestra gente y todo, pero justo esa es una de las intenciones, porque en este programa del día viernes se va a hacer un reconocimiento a nuestra gente, a nuestros colaboradores, a la gente que trabaja en radio ya por más de 25, 30 años y que definitivamente conocen lo que es la radiodifusión, que han vivido lo que era la antigua radiodifusión de alguna manera y la nueva radiodifusión que es ahora, ¿no? Que ha cambiado en poquísimo tiempo muchísimo. Uno de los puntos es justo arrancar en eso, reconociendo a nuestra gente y empezar para los años subsiguientes, uniendo nuevamente a los radiodifusores, a la gente que colabora, a nuestros trabajadores y a toda la gente, pues para que estén unidos y para que seamos una sola familia, que es en general la radiodifusión.
0: Sí, Wagner, Diego, en tu caso también la dura tarea de incluir o de unirse a los actuales medios de comunicación también, que si bien es cierto, muchas personas dicen, ahora es la

0: competencia. Ahora voy a pagar algo más barato que pautar en radio, preferible le pago a una chica sexy que sale en internet y tengo más visualizaciones. ¿Cómo sería eso?
1: La radio nunca va a morir, nunca tiene que morir la radio, porque la radio viene de mucha historia. A diferencia de la tecnología, la radio es mucho más humana. Es humana, la radio es humana. Y ahí es donde marcamos nosotros la diferencia. Nosotros llegamos con el sentimiento a nuestros oyentes, cosa que la tecnología es mucho más fría, ¿no? Entonces ahí está la diferencia, donde nosotros debemos marcar y hacer que la radio sea mucho más humana, con el acompañamiento de ustedes, con la música, con los programas diversos que tienen las diferentes radios de aquí de Ambato y Tungurahua, y del país en realidad, y del mundo, porque este efecto es a nivel mundial. No es que a nosotros nomás nos está afectando, entre comillas. Ese es un efecto que nosotros debemos reinventarnos, transformarnos. Esto no tiene que ser algo tan sencillo como o asustarnos, más bien tiene que ser un reto para nosotros innovarnos. Y hablo de nosotros como gerentes de radio, nosotros como locutores, como DJs, renovarnos, innovarnos para dar un producto de calidad hoy por hoy a nuestros oyentes.
0: Muy bien. Wagner, ¿cómo proyectamos a las estaciones de radio de aquí a unos 5 años más o menos?
2: Mire, yo creo que la radiodifusión, de alguna manera, como dice Diego, y hablaba usted hace un momento, las redes sociales, no nos podemos tampoco tapar los ojos y decir no va a pasar. No, al contrario, yo considero que las redes sociales tendrán que integrarse a las radios de alguna manera. No es menos cierto que sí, es verdad, mucha gente dice, vea, yo prefiero, contrato a un influencer, como dijo usted, y lo hago, pero en realidad tengo 30,000 vistas, tengo 50,000 vistas, pero en el momento real de usted contabilizar esas 30,000 vistas, muchas veces, me ha pasado a mí, ¿no?
0: ¿Quién
2: que
0: le consume?
2: Cojo, exacto, claro. ¿Quién lo consume? Y otra de esas, no solo eso, que yo cojo, veo una publicidad de algo, y lo paso, ¿no? En menos de 2-3 segundos ya se me fue la publicidad que estoy viendo. Entonces, no sé qué tan efectiva pueda ser esa cuestión de publicidad. Pero yo, como digo, mire, todos los medios que refieren al aspecto publicitario somos complementarios. Yo creo que la radio es la que hace tomar decisiones a los clientes en ese momento y comprar el producto, ¿no? Los otros medios vienen a ser complementos igual, puede ser las mismas redes sociales, Facebook y todo eso que se tiene, las páginas de uno mismo, pero yo considero que la radio, como dice Diego, siempre será la que está liderando y adelante en todos los aspectos.
0: Wagner, muchísimas gracias por habernos acompañado en la parte final, despedirnos de esos 4 años en donde se han sentido el apoyo, las grandes satisfacciones también de todos los compañeros de AER.
2: Sí, bastante, más bien muy agradecido con todos los colegas, con todos los amigos, porque aparte de colegas somos amigos primeramente, y entonces se ha logrado muchísimo, siempre ha habido el apoyo de toda nuestra gente, y eso queremos dar como ejemplo a las nuevas generaciones, a las nuevas directivas que vengan, que siempre habrá ese apoyo por parte de todos quienes somos parte de la radiodifusión. No necesariamente dejarle solamente a la directiva a que sea la encargada de hacer todo, sino que en lo que podamos, en lo que nosotros tenemos nuestras fortalezas, podamos apoyar también para que la radiodifusión en general suba. Eso es lo importante.
0: Muchísimas gracias, Wagner Romero. Diego Barona, por favor, en la parte final. Se viene una temporada muy fuerte y se siente el apoyo también de todos y cada uno de los miembros de AER. ¿Cómo te sientes y qué es lo que aspiras de esta temporada?
1: Congratulado, tranquilo y motivado, la verdad, Fernando, porque nos hemos reunido con un grupo de gente con mucho talento, con gran calidad humana. Eso del egoísmo entre medios, eso se tiene que terminar, y estamos dando grandes pasos ya por ese camino, y tenemos que caminar de la mano. Si no nos unimos nosotros como medios, la parte digital nos va a comer, por decir de cierta forma. Así que nuestro reto es unirnos. Basta de egoísmos, vamos a compartir. La casa de AER, físicamente hablando, es casa de ustedes, es nuestra, es la casa de la comunidad, es la casa de Ambato y Tungurahua, donde a futuro, con una moción de Wagner, la casa de AER se va a convertir en un centro
2: De alguna manera de capacitación.
1: De capacitación, y todo eso, correcto. Sí, vamos a tener permanentes

0: capacitaciones a los medios de comunicación, obviamente a las personas que trabajan e incluso afuera. Y esto es un llamado para las pequeñas y medianas empresas, sobre todo que quieran ellas tener cursos, ¿no? Y no tienen un recinto, pues nosotros vamos a abrir las puertas de AER Tungurahua con un precio muy significativo, o sea, es algo básico.
1: Igual
0: para que ustedes puedan ir.
1: De comunicación también, ¿no?
0: Por supuesto. Buscan la casa de AER. Tenemos que abrir las puertas para todos ustedes. La casa va a ser de puertas abiertas. La verdad, queremos que haya tránsito, queremos que nos visiten, queremos que estén ahí físicamente y que se adueñen de la casa, ¿sí? Esa va a ser nuestra consigna, y desde ya invitados todos, pues, para que AER Tungurahua sea parte de todos.
1: Felicitaciones a ustedes, más bien. Gracias por estar aquí. Qué bonito, ¿no? A la gente que nos está escuchando en el centro del país. Hay cosas muy importantes, por ejemplo, las radios están físicamente separadas, ¿no? Pero encontrarnos en el estudio, por ejemplo, del Grupo Radial Continental, de Radio Rumba, así es, así es, con gente de Radio Alegría, gerente de Caracol, gente de Ambato, Radio Ambato, de Amor. Qué bonito, ¿no? Qué bonito saber y hacerle sentir a la gente que nos está escuchando al otro lado que todos estamos unidos y todos aspiramos ser ese ente de cambio total. En el momento que abramos el micrófono, podamos aportar con algo a esta sociedad, que también ustedes tenemos ese feedback hermoso, maravilloso, de energía, en donde ustedes también nos dan todo ese cariño inmenso. Gracias, Wagner, muy gentil.
2: Gracias a usted.
0: Gracias Fernando, amigo. Un abrazo.
1: Qué chévere. Estuvieron aquí el ingeniero Wagner Romero. Estuvo Diego Barona hablándonos acerca del cambio de presidencia de AER Tungurahua que se tiene para este día, viernes en la tarde.

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Hey, señores, que tengan un hermoso, hermoso resto del día y una gran semana. Yo sé que así va a ser. Sé que vamos a tener grandes oportunidades, van a aparecer. Y por favor, síganse preparando para las bendiciones que vienen. Recuerden que la fe y la preparación van de la mano. Así es que se vienen grandes oportunidades para ustedes, innegables, que ustedes puedan decir, no, o luego, más adelante. Esto es algo muy importante, ¿no? Porque la gente decimos, ay, vamos a hacer platita, pero no, pues más luego. Pero hagamos, no, tengamos paciencia. No, el dinero también tiene una respuesta energética inmediata. Si tienes una idea de algo, si tú pensaste en algo, ponte a trabajar para eso. Sé que va a ser magnífico el desempeño que vas a tener. Así es que échale ganas a todo lo que tengas en tu mente, porque así de gana no aparecen en tu mente ideas que te van a permitir crecer. Se viene Andrés Mejía, DJ Son, en un programa espectacular en el receso. Recomendadísimo. Y a las 15 horas, Roberto Freire nos llena de energía en Éxtasis de Radio Program. A las 18 horas tenemos una cita mucho más íntima aquí en la señal número 1 del centro del país. Les habló Fernando Acosta.

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1: Cambios en el gabinete ministerial. Salija Moya sale del Superministerio de Desarrollo Económico y Productivo. Su reemplazo será Bernardo Cordobés, quien hasta hoy estuvo a cargo del Consejo Directivo del IES. Colombia analiza aplicar la figura de la expulsión a la esposa e hija de Adolfo Macías, alias Fito, quienes permanecían en ese país con identidades falsas. En Ecuador tienen pendiente un juicio por lavado de activos. Las lluvias que se prevén para esta semana no garantizarán una provisión suficiente para recuperar los caudales de los ríos Coca y Paute, que abastecen a las principales hidroeléctricas del país. El clima causa estragos alrededor del mundo. En Nepal, gigantescos deslizamientos de tierra provocaron el colapso de viviendas y el bloqueo de carreteras. Son consecuencia de las intensas lluvias registradas en los últimos días. En Morona, Santiago, en medio de la Amazonía, la espesa vegetación oculta un complejo arqueológico que perteneció a la cultura Upano. Televistazo recorrió la ciudad perdida. La selección ecuatoriana de fútbol llegó a Yokohama. Este jueves, la Tri enfrentará a Japón por la semifinal de la Copa Kirin.
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10: Seguimos con más aquí en el receso de este lunes, 13:32 minutos.

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1: No se trata de tener fuerza de voluntad todos los días, sino de diseñar un sistema que te guíe incluso cuando no tienes ganas. Automatiza lo bueno. Pon la ropa del gimnasio lista. 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

0: Estamos escuchando esta canción de Manuel Turizo llamada La Bachata 1355. Y bueno, hay mucha gente que me preguntó si vamos a tener entradas para los vallenatos. ¡Claro que sí!
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0: ¿Quién se quiere ir este sábado a los vallenaticos, pues? A cantar canciones como esta. Puedes dejarnos tu nombre, apellido. Te siguen inscribiendo para el sorteo de los vallenatos.

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0: Es una de las buenas sugerencias de D. Muñoz, que estaba sonando ahí 14 con 15. Vamos con más. Aria Vega.
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0: juntos, nuestro lindo Ecuador.
1: Las melcochas de baños son uno de los dulces más tradicionales de Ecuador. Hechas a base de panela, un derivado natural del azúcar de caña, estas golosinas se estiran manualmente, creando una textura masticable y un sabor delicioso que encanta a locales y turistas. Su proceso de elaboración requiere destreza y paciencia, ya que la panela debe ser calentada y estirada hasta lograr una consistencia perfecta. Además de ser un símbolo de la gastronomía de la región, las melcochas tienen un valor cultural profundo, ya que se han transmitido de generación en generación. Este dulce se ha convertido en un símbolo de la ciudad, siendo uno de los recuerdos más buscados por los turistas. Además, se encuentra en varias presentaciones, desde envoltorios sencillos hasta formas decorativas y más complejas.
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0: Más me prendí el lunes ahí, Daddy Yankee, yo con calma. Nuestros siguientes invitados de la tarde en la rumba.
1: Hola mi gente, les saluda Marc Anthony.
2: Hola,
1: ¿qué tal
2: mi gente? Les saluda Víctor Manuel. Saludos mis hermanos, yo soy Gilberto Santa Rosa.
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0: Vamos en la rumba de lunes, señores. Pide tu canción, la que tú quieres escuchar en el playlist. Hoy arrancamos con este segmento especial del playlist, para que tú puedas solicitar tu canción favorito. Empezando la semana con la mejor actitud positiva. Luego de recargarnos ya el fin de semana. Aquí vamos juntos. Hasta las 18 horas. Nos quedamos acá en el Éxtasis de Radio Program.

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1: Estamos de regreso, buenas tardes, 15:37, la hora exacta en todo el Ecuador. ¿Cómo estamos, ah? Listos para este lunes, para vibrar con la mejor música, con el mejor espectáculo como siempre, complaciéndote todas las canciones que tú quieres escuchar. Hoy, la vía directa en el playlist. Pide las canciones y pide los temas que tú quieras disfrutarlos, ¿no? Y hoy, señoras y señores, tenemos cumpleañera. Hoy tenemos cumpleañera. Queremos enviar un abrazo fuerte. Vane está de cumpleaños el día de hoy y queremos saludarle a Vanessa, que está de cumpleaños hoy. Queremos desearles todo lo mejor de parte de la Rumba 88.9. Y hay una persona muy especial también que quiere decirle ¡feliz cumpleaños! Y quiere enviarle un tema muy especial que también le gusta, ¿no? Así que vamos a complacer en este lunes a la cumpleañera. Felicidades, ¿eh? De esa persona que tanto te envía estos saludos muy especiales. ¡Feliz Happy Birthday! ¡Feliz cumpleaños! ¡Disfrútala! Pásala bien en tu día, ¿ya? ¡Y que vea la cumpleañera! ¡Sí, señores! ¡Que vea la cumpleañera! ¿Eh?

Me pregunta cómo se llama esta canción. Es de Mother Talking. Se llama Mona Lisa. Y aquí estamos en esa onda, señores. Ya que estamos en esa onda, en este lunes, señores, 15:41. Me pidieron esta canción desde Riobamba. Aquí está la hermosa Sabrina por los años 80. Una de las canciones que revolucionó totalmente las discotecas, los medios de comunicación y todo. Aquí está. Lunes.

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0: Buenas tardes, 16:08 minutos. 16:08 minutos, señores y señores, ahí está. Listo el lunes para participar. Listo el lunes para llevarse premios. Bueno, les quiero comentar que el día de hoy vamos a regalar dos entradas para el concierto de los Vallenatos en la Plaza Toro Zambato. Sábado 3 de octubre, este sábado, señores, vamos a regalar dos entradas para el concierto de los 25 años del Festival del Vallenato. Heber Vargas, Luis Mateus, Los Inquietos del Vallenato y Las Musas. Tres entradas tienen que ser, señoras y señores, tres entradas. Vamos entonces, señoras y señores, tres entradas, así que desde este momento vamos a abrir ya las comunicaciones.
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0: Para que puedas enviar tu mensaje con nota de voz para que puedas participar por las entradas que vamos a regalarte este día, sábado 3 de octubre, Plaza Toro Zambato, 25 años del Festival del Vallenato. Heber Vargas, Luis Mateos, Los Inquietos y Las Musas. ¿Cómo te inscribas? Solamente con un mensaje de voz, enviándonos a través de la rumba 0999-889-889. Nos envías en este momento y estás ya participando para que te veas una de las tres entradas que vamos a regalarte el día de hoy. Tres entradas, señoras y señores. ¿Quién quiere? Ya está participando acá, okay. Dice Giovanna, quiero ganarme la entrada para irme con mi hija. Bueno, hermanos, por acá dice Robert, la rumba cumple, quiero ganarme una entrada, por favor. Mi nombre es Marco. Gracias, Marco, un abrazo fuerte. Aquí viene, señoras y señores, los premios para este día lunes aquí en la rumba, ok. Tres entradas, ¿quién quiere ganarse las tres entradas? Tienen que enviarme su nombre y su apellido. Y el sorteo lo realizamos el día de hoy también, ok. Las entradas se vienen en este momento, así que participa con nosotros. La rumba, como siempre, te lleva a los mejores espectáculos.

0: primero Luis Mateos. Luis Mateos. Bueno, este día sábado, ¿no? Este día sábado, señores. Día sábado, el concierto de los Vallenatos. La rumba te lleva, como siempre, a primera fila para disfrutar de los mejores espectáculos y esta vez no es la excepción, ¿ok? Bueno, ¿qué tienes que hacer? Si tú envías el mensaje escrito, no puedes participar. Solo tienes que enviar el mensaje de voz. El mensaje de voz. Si tú envías el mensaje texto, no vas a participar. Solo tienes que enviar mensaje de voz. Tienes que enviar nota de voz o mensaje de voz a la rumba para que puedas participar. Caso contrario, no puedes participar. A ver.
1: Me escribes para una entradita de los Vallenatos. Cristian Valencia te saluda desde Ambato, sector La Policía. Una buena tarde.
0: Gracias, Cristian. Gracias, Cristian. Ahí estaremos disfrutando de la música de Ever Vargas. Sí, señor. Con Luis Mateos. Las musas del Vallenato. Solo mensajes de voz, no mensajes escritos. Solo mensajes de voz. Si envías mensaje texto, no participas. Tienes que enviar mensaje de voz para poder escucharte y saber de quién se trata. Y nos envías con tu nombre y tu apellido. Solo mensajes de voz en la rumba para que te lleves los tres pases de cortesía en este lunes para el concierto de los Vallenatos, este sábado.

0: Javier, siempre oyendo la mejor de todas. Ya sabes que es tu oyente más fiel. No sé si me puedes escribir para las entradas.
1: ¿Qué tal, Robert? ¿Qué tal? Buen inicio de semana. Por favor, inscríbeme para el concierto. Quiero ir con mi esposa que está de cumpleaños. Porfa, soy Jorge García. No puedo ocultar el sol con mis manos, ni puedo negar lo mucho que te amo. No puedo ocultar el sol con mis manos, ni puedo negar lo mucho que te amo. 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Por favor.
2: Hola, Rumba, quiero una entrada para llevarle a mi esposo por su cumpleaños. Inscríbeme, por favor. Fernanda Cisneros te saluda. Gracias, Rumba.

Ahí están, señores y señores, los tres grupos que se van a presentar este sábado 3 de octubre. Invitados todos ustedes, señores y señores, Every Vargas, Luis Mateos, Las Musas del Vallenato, y me falta alguien, ok. Me falta alguien, permítanme por favor, me faltaban los inquietos ahí, ¿no? Ok. Bueno, señoras y señores, a ver, ¿cuál es la, nunca, ya, vamos con, quiero saber de ti, regálame una noche, vamos con esta, ya, ahí está, señores, ok. Los inquietos, solo con mensaje de voz, el día de hoy, nos envías ahí tu mensaje para que te lleves una de las tres entradas que vamos a estar obsequiando esta tarde aquí en La Rumba. Tres entradas para el concierto de Vallenato. Tres entradas. Solamente con tu mensaje vos estás participando ya en el sorteo esta tarde.

0: Bueno, ya lo sabes, este sábado 3 de octubre, sábado 3 de octubre, señoras y señores. Plaza de Toros Ambato, los 25 años del Festival del Vallenato. Heber Vargas, Luis Mateos, Los Inquietos del Vallenato y Las Musas. Así que por favor, apresúrate a comprar tu entrada en los puntos de venta Emperador, Fast Chicken, Señor Mostacho. Estamos también en Geltoguía, La Choco, y en línea en Pass Live para que puedas ir a disfrutar de este tremendo concierto que se viene. La gente que está participando con nosotros en este momento tiene que enviarme su nota de voz y su mensaje para que pueda participar. Vamos a estar ahí escuchando a Las Musas, vamos a estar escuchando a Heber Vargas también, así que no te puedes olvidar. Vamos a ver qué nos dicen, a ver qué nos dicen.
1: Hola, mi Robert, por favor inscríbeme para las entradas de Los Vallenatos. Soy Janet Sandoval, gracias.
0: Perfecto, vamos por acá con el siguiente mensaje que nos están escribiendo. A ver qué nos dicen.
2: Hola, Rumba, quiero ganarme una entrada, por favor. Chévere. Es como obsequio para mi hija.
0: Muy bien.
2: Me llama Los Vallenatos.
0: Muy bien.
2: Es para Dulce Rivera. Espero ganarme la entrada.
0: Qué pleno. Gracias por enviarnos tu mensaje. La gente que está participando también va a poder ir a disfrutar de Luis Mateos, señoras y señores, este sábado 19 horas. No te olvides los 25 años del Festival del Vallenato, un festival espectacular aquí en la ciudad de Ambato. No se lo pueden perder por nada, ¿eh? Aquí en La Rumba, sonando para ustedes. Solo con mensaje de voz la gente va a poder interactuar con nosotros. Solo con mensaje de voz. Nos envías tu mensaje de voz.

0: te llevas una de las tres entradas que vamos a estar entregándoles el día de hoy, ok. Una de las tres entradas que vamos a estar entregándoles el día de hoy, así que no se olvide, por favor. Envíe su mensaje, participe. Llévese las entradas. Vamos por acá, ¿qué nos dice el siguiente número? A ver,
1: vamos. Hola, Robert, soy fan número uno de tu programa. Quisiera participar en la entrada de vallenatos. Mi nombre es Ivonne Salazar, ya te envío mi número de cédula.
0: Gracias, mi querida Ivonne, un abrazo.
1: Hola, Robert,
0: grande.
1: Te saluda Ivonne Salazar. Soy fan número uno de tu programa. Te escucho de Jambato y me gustaría participar en el sorteo de las entradas.
0: Chéverísimo, a ver, vamos por acá.
2: Hola, Romba, me ayudas con las entradas, por favor. Te mando un saludo grandote. Mi nombre es Jenny Jessica.
0: Muy bien, seguimos inscribiéndole.
3: Hola, Robert, ¿cómo vas? Excelente programa. Inscríbeme para las entradas, por favor, de los vallenatos. Juan Carlos Ulloa te saluda desde el centro de la ciudad.
0: Gracias, mi querido Juan Carlos, un abrazo fuerte para ti, ¿ok? Bueno, mientras se van inscribiendo, voy a la pausa publicitaria. Regresamos luego de la pausa publicitaria en la descarga en este lunes.
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Qué bacana esta canción. Gracias, mi querida Luisa desde Riobamba. Qué pleno, Luisa. Dice, oye, ando buscando el nombre de esta canción. Solo la pongo en el YouTube y dice, no hay secreto. No, no se llama así, no se llama así. Se llama Manos de Tijera. Es de Gillo Sarante, Gillo Sarante. Gillo Sarante, claro. A ver, dice, Cristian desde...

0: Tacunga dice Robert, por favor, no se olviden. Envíen su mensaje de voz para las tres entradas que vamos a regalar el día de hoy para que vayas a disfrutar del Festival del Vallenato. Este sábado en la Plaza de Toros.
1: No hay secreto.
0: Vamos ahí, dice. A ver, los leo a todos. Dice, porfa, si puedes enviar un saludo para Cristina Abril, que también está de cumpleaños el día de hoy. Un abrazo también para Cristina, muchas gracias, qué pleno. Bueno, la rumba se cataloga por poner una salsa, pero salsa de esa clase. De esa clase espectacular, pues, claro. De esa salsa que ya no escuchas y no pones ninguna emisora, solamente en la rumba. Saludos a la Jazz, mi Jazz, un abrazo grande. Qué bacán los tiempos, mi querida Jazz, te envío un abrazo fuertote. Chévere, ¿eh? A ver, dice, envía por favor un saludo para Carlitos, que estamos escuchando la rumba, y para auspíciate un par de entradas. A ver, dice, mando un saludo para, tengo la bola de saludos por acá, a ver, dice, por acá, ¿qué dice?
2: Rumba, escriben para las entradas de los vallenatos.
0: Pero no se olviden de enviar el nombre y el apellido, lo más importante todo ahí.
3: ¿Qué tal, Robert? Excelente programa. Inscríbeme para las entradas. Edison Bombón, te saluda.
0: Chévere, Edison, abrazo grande. Gracias, Edison. Vamos, aquí está Tito Rojas. Solo con mensajes de voz y mensajes de audio. Envían los mensajes ahí para que se puedan escuchar ahí, a ver.
4: Hola, Robert, llegando a la tierrita linda después de unos días excelentes de viaje en la costa. Qué bueno escucharte, por favor, anótame para las entradas de los vallenatos. Soy Jazz Salazar, Yasmín Salazar, por favor.
0: La Jazz, un abrazo a la Jazz, qué bacano, ¿eh?

Hagan una salsita de lunes en la rumba, señores. Lunes de relax, lunes de recuperación total. ¡Ey, siempre! ¡Opa! 12 antes de las 17 horas 5 de la tarde. Y aquí estamos disparando salsa, que lo que hay, papi.

0: ninguna.
1: Ese por acá.
2: Hola, hola, Radio Rumba. Soy Maggie y quiero ganarme estas entradas porque el vallenato no solo se escucha, se siente con el corazón y cada canción guarda recuerdos, historias y momentos. Que...
1: A ver, ¿qué pasa con el mensaje?
2: Que uno dale. Lleva a lo largo de su vida. Sería una alegría enorme poder vivir este concierto, cantar cada tema a todo pulmón y disfrutar una noche inolvidable. De verdad sería un regalo que me haría inmensamente feliz y poder festejar mi cumpleaños de una manera muy especial.

0: ¡Vaya, basta! Bien, bien. Un abrazo para Maggie, que nos envía el mensajito ahí. Además, con otro mensaje antes de...
1: Hola, Robert, Andy. ¿Cómo estás? Te escribo por la entrada. Soy Paola Tubón y espero ganarme porque quiero estar en los vallenatos de este 3 de octubre.

Salsita de lunes. Empezando una semanita ahí, epa. No te olvides de inscribirte para los premios esta tarde, las 3 entradas para el vallenato este sábado.

0: Vamos ahí, dice.
1: Hola, Robert, muy buenas tardes. Te saluda Inés. Por favor, inscribe para los vallenatos para ir con mi hija por primera vez. Por favor, muchísimas gracias. Buena tarde, Dios te bendiga.
0: Gracias, mi querida Inés. Un abrazo fuerte,
2: hermano. Hola, Robert. Te habla Maribel Ian Zapanta. Por favor, si me puedes anotar para una entrada de los vallenatos. Gracias.
0: Listo, mi querida Maribel. Vamos ahí, dice.
3: Hola, Radio Rumba. Mi nombre es Mercedes Zurita y estoy deseando participar por las entradas para el concierto. La mejor radio del Ecuador.
0: Vamos ahí con la rumba.
4: Hola, Robert. Buenas tardes. Soy Tatiana Moya y quiero participar por las entradas para los vallenatos. Que tengas una linda tarde. Gracias.
0: Y esto dice. Paso.

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Lunes en la rumba, sonando fuerte. 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

0: Mamá y Fe sonando, señores y señores, en la descarga. No se olviden, por favor. Vamos a ir con llamadas para inscribir a la gente, al público. Llamadas al aire en vivo. ¿Quién quiere salir con nosotros al aire?
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0: ¡Epa! Mensajes, llamadas en vivo. ¿Qué nos dicen esta tarde para la inscripción de las entradas? ¿Qué nos dicen para la inscripción de las entradas? ¿Quién me quiere irse al concierto de los vallenatos? Ok. Vamos por acá. ¿Qué nos dice?
2: Por favor, quiero participar para los pases de los vallenatos. Soy Yuli. Gracias. Son la mejor radio.
0: Gracias, Yuli. Un abrazo fuerte para ti. Voy por acá con los siguientes mensajes para que se puedan inscribir con nosotros. A ver qué dice por acá. Escuchamos. A ver, escuchamos por acá. Siguiente mensaje en vivo.
3: Hola, Robert, ¿cómo estás? Te escribo por la entrada, soy Paola Tubón y espero ganarme porque quiero estar en los vallenatos de este 3 de octubre.
0: Muy bien.
4: Muy buenas tardes, Rumba. Hola, mi bro, Roberto Freire, el mejor, pana. Mijo. Gracias. Bendiciones, mi bro. Quiero participar para las entradas, mijo, de los vallenatos.
0: Muy bien, perfecto.
4: Te saluda Luis Muñoz desde Huachirana, mi brother.
0: Gracias, mi querido Luis.
4: Eres el mejor, bendiciones, mi brother. Sigue así.
0: Gracias,
4: mi pana. Excelente día, lunes, con la rumba que te tumba.
0: La rumba que te tumba, la rumba que te tumba, la rumba que te tumba. Ahí. Estamos inscribiendo, vamos a ver quién se lleva las entradas para disfrutar del vallenato este día. Sábado, por los sectores de Ambato.
5: Hola, Robert, ¿cómo estás? Soy Anita López. Te escucho desde el centro de Ambato. Quiero participar para las entradas, por favor. Te envío mi número de cédula.
0: Perfecto, gracias, Ani. Un abrazo
6: buenas
0: para
6: tardes,
0: ti.
6: Muy buenas tardes. Yo también quiero participar para las entradas del concierto de los vallenatos. Soy Doménica Ramos.
0: Gracias, mi querida Dome. Gracias.
7: ¿Qué tal, mi Robert? Buenas tardes, por favor. Inscríbeme, por favor, para la entradita a los vallenatos. Lo que es de cada quien, para recordar esos amores idos y no olvidos. Eso. Eduardo Vaca, saludos, Robert.
0: ¡Eso!
8: Hola, hola, hola, Rumba, ¿cómo están? Un saludo para todos. ¿Sabes qué? Quiero participar para las entradas al concierto de los vallenatos. Mi nombre es Diana Álvarez. Muchas gracias.
0: Gracias, mi querida Diana. Un abrazo fuerte.
9: Del Rayo Rumba, por favor, me escribes para una entradita de los vallenatos. Cristian Valencia te saluda desde Ambato.
0: Gracias.
9: Sector La Policía.
0: Gracias, Cristian.
9: Una buena tarde.
0: Gracias, Cristian. Un abrazo.
10: Hola, Rumba. Me ayudas con las entradas, por favor. Te mando un saludo grandote. Mi nombre es Jenny Jessie.
0: Muy bien, vamos para acá, siguiente.
11: Hola, mi Robert, por favor, inscríbeme para las entradas de los vallenatos.

0: Yana Sandoval, gracias.
1: Muy bien, aquí estamos anotándoles a todos, por favor.
0: Hola, mi Robert, por favor, inscríbeme para las entradas de los Vallenatos.
1: A ver, vamos por acá. Ese mensaje ya salió, vamos por acá.
2: Hola, Rumba, quiero una entrada para llevarle a mi esposo por su cumpleaños. Inscríbeme, por favor, Fernanda Cisneros te saluda. Gracias, Rumba.
1: Gracias, mi gran Fernanda Cisneros. No se olviden, nos queda poco tiempo para seguirles inscribiendo para que se vean las entradas para este sábado. El Festival de los Vallenatos, 25 años, Plaza Toro Zambato. No se olviden, por favor, envíen su mensaje. Solo mensajes de voz, solo mensajes de voz. Lunes, esta es la rumba.

0: lunes. Lunes de descarga. Toda la carne al asador. El lunes, señores, empezando la semana bien.
1: ¿Qué tal, Robert? Muy buenas tardes. Te saluda Javier Pérez. Como siempre, escuchando la mejor radio. Sí, por favor, escríbeme para las entradas, los vallenatos. Muchas gracias.
2: Hola, Robert, soy Fernanda Sánchez. Porfa, inscríbeme para las entradas del concierto de vallenatos. Gracias. Que tengas una bonita tarde.
3: Hola, Robert, ¿me pueden inscribir para las entradas, por favor? Mi nombre es Soledad Freire. Gracias, linda tarde.
4: Hola, Robert, por favor, inscríbeme para las entradas al concierto de vallenatos. María Belén Chacón te saluda, por favor.
5: Hola, Robert, escribe para las entradas

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0: Santa Sacra.
1: Hey, Romeo Santos, Rey. Oh, Dios.
0: Vamos con los últimos mensajes. Voy con los últimos mensajes, señores, que se nos está yendo el programa ya.
2: ¡Pura, Rubístico! ¿Cómo has pasado, pendejo? Aquí, llamando Romba que te tumba.
0: Gracias a la Romba que te tumba. Un abrazo.
3: Hola, hola, mi Robert. Te escuchamos desde mi trabajo en Ingaurco. Por favor, inscríbeme para las entradas de Los Vallenatos. Porfa, soy Fanny Veloz. Gracias, chao.
0: Mi querida Fanny, un abrazo fuerte. Gracias.
4: Hola, Rumba, por favor, inscríbeme para las entradas.
0: A ver, vamos por acá. Estaba en esta. En este mensaje, ¿no?
3: Era de Rumba, por favor, no puede inscribir para las entradas del concierto de Vallenatos.
0: Muy bien.
3: Mi nombre es Fernanda, gracias.
0: Aquí
4: mi nombre es David Villasís.
0: David Villasís también, ¿no? Ok, hablamos por acá.
5: Hola, Robert, buenas tardes. Porfa, inscríbeme para las entradas del concierto al vallenato. Soy Marcia Escobar.
0: Marcia Escobar. Marcia Escobar, ¿no? A ver.
6: Buenas tardes, soy Germán Tocto. ¿Me puedes escribir? Gracias, Germán. Las entradas para el concierto de vallenato, muchas gracias.
0: Gracias, mi querido Germán, un abrazo fuertísimo.
7: Hola, Robert, por favor, ¿me puedes inscribir para las entradas del vallenato? Mi nombre es Dayana Ramos, muchas gracias.

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Casi estamos llegando a la parte final del programa. Bien, Aitana, nos solicitaron esta canción con mucho gusto. Bien, ahora.

0: canción para el programa esta tarde, señoras y señores de mí.
1: Latin Mafia.

0: Roberto Freire, el número uno.
1: ¡Qué programa de lunes! ¿Ah? Así es, si así empezamos la semana, imagínate cómo va a estar la misma, ¿eh? Llenándole de mucha acción. El planeta nos escucha. Es el éxtasis del Radio Program de todas las tardes, el Radio Program. Bueno, estamos listos. Se viene el piloto del aire para la parte final. Ya con la directamente, señoras y señores, ya con las entradas también.
2: Hola,
1: la nota.
2: Hola, mi pana Robert, saluditos. Desde mi trabajo te saluda Sergio Capuz. Por favor, inscríbeme para las entradas del Festival del Vallenato, mi Robert. Excelente programa, bendiciones.
1: Gracias, mi querido Sergio. Piloto, buenas tardes, bienvenido a esta nueva semana de actividades.
3: Muchísimas gracias, gran director, igualmente. Un saludo inmenso para todos los oyentes que sintonizan a la mejor estación del centro del país, 88.9 Rumbo Estéreo, y el mejor programa de las tardes, Éxtasis de Radio Plan. Para todos los oyentes, un excelente y bendecido inicio de semana. Que todos tengamos bendición de Dios y que iniciemos con pie derecho, gran director.
1: Muy bien, gracias, micropiloto. Vamos a entrar con la notita. Hoy estamos ya con el sorteo de las entradas para el Vallenato. Este sábado estaremos en la Plaza de Toros Ambato disfrutando de estos 25 años espectaculares de buena trayectoria música de el Vallenato. Muy bien. ¿Qué nos traes, piloto? Bienvenido.
3: Te cuento antes de la notita y la temperatura que ya está definiendo la ciudad de Ambato y en el centro del país. Estamos a 16 grados centígrados. Precipitaciones del 10%, vientos a 6 kilómetros por hora y una humedad del 72%. Te traigo unas notitas referente a lo que es las paradojas, gran director. ¿Tú sabes lo que es la paradoja?
1: Claro que sí, cuéntame, mi querido piloto.
3: Es una idea o una situación que parece contradecir la lógica o el sentido común, pero para que encierre una verdad profunda. Y referente a lo que te estoy indicando, te voy a indicar. Hay una paradoja del tiempo en el tráfico. Te cuento que un dato psicológico para quienes no escuchan al volante en pleno tráfico, cuando estás en una fila de autos, siempre sientes que la fila de al lado avanza más rápido que la tuya. No sé si te ha pasado eso, grande.
1: Claro, claro.
3: La ciencia ha demostrado que esto es una ilusión óptica causada por el estrés. Pasamos más tiempo mirando los autos que nos rebasan que fijándonos en lo que dejamos de atrás. Así es que para todos nuestros oyentes, paciencia, que todos tenemos que llegar a su destino.
1: Muy bien.
3: Así mismo, te consulto. ¿Tú te comerías un queso con gusanos?
1: ¿Un queso con sal?
3: Con gusanos.
1: ¿Un queso con gusanos? No lo haría. Personalmente no lo haría.
3: Te cuento que en la isla de Cerdeña, en Italia, preparan un queso llamado Casu Marzu. ¿Por qué es su particularidad? Se sirve infestado el queso de larvas e insectos vivos que digieren la grasa para darle una textura ultra suave. La tradición dice que debes comerlo mientras las larvas sigan saltando, porque si están muertas, el queso se dañó. ¿Te animarías a probar un bocado de esa forma?
1: No lo haría. Definitivamente no lo haría. ¿Tú lo harías, mi querido piloto?
3: A mí me encanta el queso, grande director.
1: Pero lo harías
3: pero
1: de esa
3: a
1: manera.
3: Este extremo creo que no.
1: Pues.
3: No creo.
1: Imagínate ahí con el queso con las larvas ahí viendo
3: saltando
1: vivas.
3: Ahí. Sí.
1: Claro, no, pues fuerte. No lo haría realmente. A mí también me encanta el queso. Me gusta la variedad de quesos probar y sobre todo pues reunirnos con unas picaditas también.
3: Un buen vinito.
1: ¿No? Claro, qué rico. Rico, piloto. Pero no lo haría.
3: Bueno, eso es lo que hay en la isla de Cerdeña, en Italia, y esas son las costumbres que hay en nuestro mundo, en los diferentes países.
1: Oye,
3: y esas son las notitas que esta tarde he compartido.
1: Por ejemplo,
3: me haya gustado, Rol.
1: Hablando de estas notas especiales, ¿no? Siempre las redes sociales ahora muestran un millón de cosas, ¿no? Por ejemplo, tú has visto el tema salubre de lo que es en la India y países afines a esto, cómo la gente
3: la comida,
1: come, cómo
3: la
1: come.
3: Comida.
1: La comida, claro.
3: No, no, no.
1: Sí, tú has visto cómo sirven la comida.
3: Yo digo, Jesús y Dios, que Dios me bendiga y me perdone, pero...
1: Le sirven, no, no, no, claro, no, le sirven no. Una hoja de tabaco, del momento que están sirviendo, sacan ahí, les ponen ahí. O sea, vemos, por ejemplo, la cultura esta, ¿no? Y mucha gente, pues, hace gasto, compra ahí de algunos lugares. Lo mismo que pasa también en China, ¿no? Varios animales exóticos.
3: Sé que las culturas hindúes o toda esa parte lo preparan con bastante picante, pero en la forma en que lo hacen de él,
1: claro,
3: que con esas mismas manos están limpiando las botellas, los platos,
1: claro, cogiendo a las mascotas inclusive.
3: Yo creo que, y después hay las consecuencias, porque sí ha habido, y se ha visto en redes de youtubers, especialmente latinos, que han ido a probar eso, que terminan en hospitales.
1: Claro, pasa
3: con
1: factura.
3: ¿Y
1: cómo será la gente que aguante comer toda esa comida? Pues debe estar ya, creo yo, adaptada, ¿no? Para poder ingerir o comer todos los alimentos que preparan ahí.
3: Sí, así debe ser, ya curtido, como se dice, gran director.
1: Claro, claro que. Tú, pasando de tema, ¿no? Hablando de las comidas exóticas. ¿Tú te atreverías a probar la carne de perro?
3: Te cuento que hubo una época que yo vivía en Guayaquil.
1: Ajá.
3: Y yo probé la carne de caballo.
1: La carne de
3: caballo. Las hamburguesas.
1: ¿Sí?
3: De verdad no se siente diferente. No se siente, gran director. ¿Será que después de las barras que se salía a buscar de ley las carretas?
1: Claro.
3: Donde vendían las hamburguesas. Y ahí nos
1: comías
3: decían,
1: hamburguesa de caballo.
3: Hamburguesa de caballo, de carne de caballo, gran director. Entonces, no sé, ¿no?
1: No
3: quería
1: sé.
3: Ver si es que se lo hace, o sea, como los chanchitos que les cuidan,
1: claro.
3: Esos blancos, grandotes.
1: Pero mira.
3: Son solo cuidados con bastante fruta, verduras.
1: No, pues
3: entonces, para que salga la carne, no. Pedirle.

0: corrupta, entonces y que lo mantengamos, o sea, el proyecto claro.
1: Pero,
0: bien podría ser.
2: Pero claro, mi querido piloto, el tema, fíjate que en algunos lugares asiáticos hay un maltrato bastante fuerte para poder llegar luego al consumidor final, ¿no? Porque esos animalitos están sufriendo muchísimo en las jaulas. ¿Y de qué manera es el maltrato para que luego llegan a ser asesinados, ¿no? Para poder llegar, como te decía, al consumidor final. Debe ser un estrés fatal para ellos también, ¿no? Y fuerte, claro, la gente que ya experimenta y come tantas cosas, hablando de comidas, no afrodisíacas, sino comidas un poco más raras ya, ¿no?
0: Sí, grandito, decían que ya en la China ya han dejado el consumo de la carne de perro, grandito.
2: ¿Ah, sí?
0: Ya no lo hacen porque ya han visto que las autoridades han hecho levantamientos, así como hacen para que los perritos ya no, mejor les llevan albergues, entonces deciden ya no hacer esa carne. Entonces, la mayoría de la gente de China dicen que ya no preparan la carne de perro, grandito.
2: Bueno, así estamos, señores, y tantas cosas
0: exóticas,
2: raras en el mundo, ¿no? Aquí estamos con el piloto, señores, con la notita especial. Bueno, se va terminando el mes, querido piloto, y vamos entrando al mes de octubre. Vamos entrando al mes de octubre y esta semana el concierto de los vallenatos. Así que ayúdame con tres números del 1 al 162.
0: Oh, oh, oh, oh.
2: Y vamos con el efecto de la Navidad. A ver, vamos.
0: Sí que falta, grande.
2: Claro, qué falta. Ya. A ver, oiga,
0: vamos ahí. Con el número 19.
2: Número 19. Señoras y señores, número 19. Número 19. Le comparto el nombre de la primera persona que se va al concierto de los vallenatos. Es nada más y nada más con la señorita Carolina Villasís, piloto. Carolina Villasís.
0: Qué chévere, qué chévere.
2: Vamos, siguiente número.
0: El número 47.
2: Número 47. Número 47 le corresponde para... Es un caballero, el señor Edison Ortiz. Felicitaciones, se va la siguiente entrada para el vallenato. Y vamos con la última, ¿para quién se va?
0: El número 111.
2: 111 le corresponde para la señorita Paola Santa María, las personas ganadoras. El día de hoy en el Radio Program, yo me estoy despidiendo. Muchísimas gracias. Será hasta el día de mañana en el martes de On School. Que la pases súper chévere, piloto. Que tengas una buena semana y un nuevo inicio de mes espectacular también, ¿ah?
0: Así es, muchísimas gracias, gran director. Igualmente, sigan en compañía y disfrutando de la mejor estación del centro del país, 88.9 Rumbo Estéreo. Nos vamos conjuntamente con el gran director, el señor Roberto Freire. Cambio fuera y hasta mañana con todos ustedes.
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¿Cómo estamos? Muy buenas tardes, bienvenidos a este espacio de música aquí a través de Rumba 88.9. Un lunes muy especial, un lunes bastante ajetreado para varias personas. A veces nos coge un poquito pesado el empezar nuevamente. Vamos a tener una conversación también con nuestro invitado más adelante, el señor Josué Aguilar. ¿Quién es el señor Josué Aguilar? Lo sabrás en instantes aquí en la señal de 88.9.

0: Entramos ahorita, señor Josué Aguilar. Oye, ¿quién es Josué Aguilar? Presenten al Josué Aguilar. DJ Falso. ¿Qué es DJ Falso? ¿Cómo estamos? El día de hoy, lunes, rompiendo la semana, venimos explorando el área o en una inspección, scouting de evento. Hace unos instantes en el Museo Casa del Portal. Falsito, ¿cómo estás? ¿Listo ya para la Expo Eventos de este día jueves?
1: Sí, empezamos esta semana tempranito, ya desde el día lunes empezamos a planificar lo que será Expo Eventos, un año más que estamos contigo, Fer. Cada año es mejor. Justo ahí revisaba las fotos porque estaba mirando recuerdos y pues desde el año uno que empezamos, los montajes, lo que teníamos.
0: Este par de volados, porque sí, de verdad nos arriesgábamos a muchas cosas, a hacer muchas cosas, y a los años que pasa el tiempo y no ha cambiado ese ser atrevidos en el mundo de los eventos en sí. Recordábamos el primer Ambato Wing que se realizó, tiene una foto DJ Falso. Estamos en este instante en un en vivo, ¿en dónde? En tu página TikTok, oficial. TikTok como
1: arroba DJ Falso.
0: @DJ Falso, así, sí, así estamos.
1: Si quiere conectar, pues bienvenida para...
0: Qué chévere.
1: Conversar un ratito.
0: Siempre te han preguntado, ¿no? Oye, ¿por qué te dicen falso? Y ya les has dado la razón. En... ¿Cómo ha estado eso?
1: Sí, es una historia un poco larga. Al principio empezó como un hobby lo de ser DJ. Entonces tenía prioridades que eran trabajar y pues me invitaban a las fiestas. En ese tiempo fiestas no pagadas. Era te ponemos la java y pon música. Creo que todos hemos empezado así. Y pues yo asistía y a ratos decían la fiesta empieza a las 7 y yo tenía que llegar tipo 9, 10 de la noche después del trabajo porque se presentaban otras cosas. Y por ahí algún invitado organizador dice, llama, le dice al que pone buena música, pero al falso, el que llega atrasado.
0: A ese man, al falso.
1: Sí, de ahí creo que empezó el nombre.
0: ¿Pero cómo empezaste? ¿Con equipos? ¿De qué onda?
1: Yo empecé vendiendo. Siempre las ventas me han apasionado mucho, me ha gustado mucho. Yeah. Estudié incluso para eso. Y pues la típica, ya tienes que empezar a trabajar. Yo siempre un poco rebelde por la vida decía que yo quiero trabajar sin trabajar. O sea, ese siempre fue mi lema desde que yo tengo

0: memoria. Entonces decía, ¿cómo voy a
1: divirtiéndome
0: lograr? Sí, ¿cómo voy a lograr eso? Entonces, ajá, toda la vida me gustó la música, pero los rumbos empezaron diferentes. Empecé vendiendo calzado, empecé vendiendo zapatos, uh-huh. Viajaba, no me gustaba viajar, decía, yo quiero estar
1: en Ambato. ¿Y eso hablábamos de cuántos años?
0: Serán unos 16.
1: Tú tenías 16 años. Sí. Tú tenías... No.
0: Yo tenía ya cuando empecé 19 años más o menos. 19, sí. Entonces, ¿qué hice con el primer sueldo que tuve de la venta de estos zapatos? Me reuní algunos meses. ¿Ya? Y pues en ese tiempo los DJs o la gente iba a la fiesta con la computadora, pues con tremendo, ¿te acuerdas?
1: Claro, claro, claro. Televisores,
0: claro. De CPU, sí. La
1: claro.
0: Parte de abajo, la pantalla, CPU, el teclado. Entonces claro. Era movilizarse, era un riesgo, ¿no?
1: Claro.
0: Entonces yo con mi primer sueldo que hice, cogí, me compré una laptop en ese tiempo. Nadie tenía laptop.
1: Yeah.
0: Era en el tiempo que recién salió. Me compré, le hice instalar un programa de música y
1: comenzamos
0: y empezamos. Desde ahí empezó.
1: A tocar. ¿Y ya empezaste a cobrar cuándo? Porque todo era por bielas, me dices.
0: Sí, eran amigos. O
1: en tu época, ¿qué
0: licor había? Yo me acuerdo que en ese tiempo pues existían los panas que hasta ahora saludo con ellos, los TN. ¿Te acuerdas?
1: Claro, claro. Los que se peleaban siempre en las fiestas de integración. Sí, saludos, sí. Saludos, chicos.
0: Con ellos empezó. Entonces, yo creo que me vieron que yo ponía música, que tenía ya mi laptop y ellos me invitaron a ser de su grupo y hasta ahora me río, yo creo que por eso, porque haciéndome del grupo les salía las fiestas gratis.
1: Sí,
0: conmigo.
1: Claro, claro, claro, o sea, entonces, te incluyeron en el grupo.
0: Me incluyeron al grupo, estuve con ellos mucho tiempo y también como era un grupo como que conocido en el mundo del entretenimiento, pues también eso me catapultó mucho para que me empiecen a llamar a más fiestas.
1: Ahí sí, llámale al falso.
0: Claro, y ahí
1: ya
0: sí,
1: tenías ya nombre.
0: Nunca
1: ya.
0: Me gustaba el nombre, o sea, nunca. Los
1: José,
0: primeros años,
1: José Aguilar. DJ, no, el nombre DJ de falso José, nunca te gustó.
0: Sí, o sea, al principio no, pues DJ falso decía, qué raro. Entonces, decía por ahí DJ Josué, pero no rima, ¿no es cierto?
1: Claro, no pega.
0: La gente me quiso cambiar de nombre. Ajá. Pero después, cuando yo en alguna época dije, voy a cambiarme, ya cuando empecé con el tema de bodas, decía. Se me hacía un poco como que no me cuadraba.
1: Claro,
0: cuando
1: imagínate, una boda
0: Costa decía,
1: ha sido una
0: y
1: boda.
0: Con ustedes, DJ falso. Y algunos viejitos, abuelitos me rezan a ver.
1: O sea, ¿cómo así ese?
0: Y gente me ha preguntado, clientes llegan y dicen, oiga, ¿y usted es falso porque no mezcla o por qué?
1: Claro, o sea, suena bien falseta, ¿no?
0: Nos
1: dudoso.
0: Dice usted, o sea, ha sido falso solo de nombre, ¿sabes?
1: Sí, estamos en la cabina aquí con DJ Falso, hablando un poquito de la música, porque hoy vamos a hablar acerca de eventos también. Yo me acuerdo la primera vez que conocí a DJ Falso, ya tenías tu nombre, de hecho.
0: Sí, sí.
1: Y yo te veía haciendo fiestas para chicos. Y dije, yo siempre reclutaba DJs, los mejores con la bendición de Dios siempre han estado, hablamos de Calibro, hablamos del Son, hablamos de varios DJs, varios. Y bueno, el Son le digo, oye, ¿quién es este DJ? Llama bastante la atención el nombre, dice, oh, sí le sigue la gente, digo, yo siempre he tenido marcas de eventos, he vendido para algunas discotecas también eventos. Digo, tengo que llamarle a este joven. Tengo que llamarle a este jovencito y vamos a crear algo muy especial. Conversamos un día, ¿no? Creo que nos encontramos un día. ¿Cómo fue eso? ¿Te acuerdas? Te llamé, te
0: sí,
1: dije,
0: sí, tú me llamaste.
1: Encontrémonos, tomémonos un café o algo.
0: Conversamos, yo estaba empezando recién la carrera y pues nunca había tocado en una radio. Uh-huh. Y te presentas, soy Fernando Acosta de Radio Rumba y así. Chévere.
1: Claro.
0: Y me invitaste a tocar, sí.
1: Claro,
0: sí.
1: Y después.
0: Fue la primera vez que toqué en una radio y una
1: claro,
0: experiencia.
1: Y después armamos, ya era. Tú eran las fiestas de integración.
0: Sí, integración.
1: Integración
0: así
1: Farras.
0: Y empieza toda la
1: y
0: toda
1: ahí
0: la empresa.
1: Le digo, él ya estaba haciendo, tú ya hacías las fiestas de integración sí, antes. Sí. Pero yo vengo con la cabeza un poco más.
0: Sí, más experimentado.
1: Más experimentado
0: más años
1: en eso.
0: En eventos, a organizar un poco tantas ideas locas que se tenían en ese tiempo.
1: Y,
0: ¿no?
1: Y digo, a ver, pongamos todo en orden. Creamos, pero hagámosle mega. Mega fiesta.
0: Con concepto también.
1: Y con un concepto, ya con cabeza, con todo. Entonces comenzó ahí. ¿Qué te parece si nos acordamos de uno de los shows que hacíamos con Integ?

0: de la Integración Farras.
1: Integración
0: Después, Farras. Cuando se separó esto, él ya creó Integra Shows, que Integra es la empresa a nivel individual. Acordémonos de esto, a ver, vamos a hacer lo siguiente, ¿ya?
1: Vamos.
0: ¿En dónde se presentaron estos señores por primera vez? En Ambato, que lo hizo, lo hicimos, Integración. Ustedes me dicen y vamos a sortear un premio de, vamos a sortear una fiesta con Integra Shows. A ver, las personas que nos digan a qué, en qué fiesta se presentaron por primera vez aquí en Ambato estos señores, que los trajimos nosotros y
1: por primera vez fue eso, ¿no?
0: Y bueno, vamos a regalar 2 órdenes para que vayan a comer rico unos tacos deliciosos en el Tacamex, ¿de acuerdo?
1: Perfecto.
0: A ver, ¿en dónde se presentaron por primera vez? ¿Cómo se llamaba esta fiesta?
1: Acá también vamos a ver.

0: Bueno, vamos al
1: aire. Oiga, no sabíamos ni
0: cómo oye, cómo se hace el en vivo en Instagram, en TikTok, en TikTok todavía. Saludos, ¿quiénes están ahí? Salúdales.
1: Saludos, está por ahí los amigos Quesada, los panas Quesada.
0: Qué chévere, el gato y George.
1: Sí, también está el DJ Marvin, hermano. Él está más con la tecnología, está dando consejos como para poder hacer.
0: Pero era de que se asome antes, ¿sí? Porque te juro que estábamos viendo así la cámara y hemos estado al aire. A ver, nos envían.
1: Sí,
0: dicen lo siguiente acá en la línea de WhatsApp. Dice: hola, Ambato en la fiesta integración. Saludos, buenas noches. Hotel Ambato, claro. Sí, nos dieron la apertura tenaz, muchas gracias, de verdad. Con eso fue el cambio de lo que tú hacías en discotecas. Dije, no, vamos a darles un espacio a la juventud en donde no se meta mucho alcohol, en donde se empiece a las 7 de la noche y se termine a las 12 de la noche, pero que estén muy bien protegidos los chicos.
1: A mí me pasó algo súper chévere, quiero contarte, Fer, ajá, no sé si te acuerdas.
0: Claro.
1: Ese día... nosotros era una de las primeras fiestas, bueno, la primera que hicimos en un hotel, sí, ¿verdad? Era el cambio de hacer de una discoteca a hacerle un toque más elegante. ¿Se puede
0: claro,
1: decir?
0: A un hotel.
1: A un hotel con los chicos en el colegio. Entonces, yo me acuerdo que bueno, siempre la gente que está empezando a emprender, yo creo que si uno hace bien las cosas, nunca tiene que tener miedo. Siempre hay el miedo y ese día estaba con miedo porque teníamos... la inversión del local, en ese tiempo no tenía sonido, de la gente estaba, de seguridad, ¿te acuerdas que teníamos el bar? Y pues uno siempre se pone en la cabeza de que qué va a pasar, qué nos iba a pasar ese día. Nos habíamos alistado con mucho tiempo para hacer este evento. Yo dejé listos los equipos, justo ahora estaba viendo unas fotos que tengo todavía de ese momento y me puse un poco nostálgico al ver cómo empezamos, ¿no?
0: Y poniendo gracias a la gente del diario Lambateñito
1: ese. Una entrevista con ellos y me hicieron volver a recordar cómo empezamos. Y esa es la primera anécdota que podemos conversar. Que ese día ya dejamos alistado todo, eran 6 de la tarde. Y te digo, Fer, estoy sucio, me voy a cambiar y a bañar. Digo, ya vengo a las 6. No había nada, salí.
0: Como
1: no había...
0: siempre, casi se me falsea.
1: No, salgo a la parte de afuera. Digo, por si acaso, aquí te dejo más entradas. Ajá. En la Choco, ¿te acuerdas? Vendíamos las cosas, nos ayudaba.
0: Claro.
1: Vendíamos entradas, teníamos un número medio interesante de entradas, pero no sabíamos qué iba a pasar. Uh-huh. Yo me fui, digo, me voy a cambiar, me voy a bañar. Y salgo y no había nadie afuera. Digo, chuta, ¿será que...? Ajá. Era un nuevo concepto de fiesta. ¿Será que va a haber alguien? Y me voy. Ajá. Dejándote que yo me acuerdo unas 200 de entradas. Oye, toma, para que hagan caja de pronto hasta que yo llegue con mi maletita que siempre andaba.
0: Ajá.
1: Oh, sorpresa, yo me estoy empezando a cambiar, 7 de la noche, y veo 5 llamadas de Fernanda Cosi. Pasa, nos van a clausurar la fiesta. Y dices, madre, dice la cuadra está... 3 cuadras para abajo está haciendo, ¿te acuerdas?
0: Y sí,
1: gente,
0: la verdad era
1: así. Y
0: sí,
1: se me acabaron las entradas, bájate rápido, aquí ya tienes que empezar.
0: Claro.
1: Y esa emoción única de esa primera vez fue increíble. Cuando yo llego en el taxi, carro, no me acuerdo en qué bajé, y literalmente la del Hotel Ambato, 3 cuadras ya casi por la librería,
0: se daba la vuelta.
1: La gente esperando y haciendo fila para entrar a nuestra fiesta.
0: Y la verdad, como tú acabas de decir, era algo muy importante, un concepto nuevo, ¿no? Por eso yo admiro mucho a los empresarios también que realizan cosas nuevas también en esa época. Era nuevo, era un cruce de discotecas a quintas, hotel, a hoteles, o sea, era un concepto totalmente diferente. Yo me acuerdo en esa oportunidad... yo te dije, empecemos bien, o sea, vamos a hacer bien las cosas, Josué. Vamos a hablar con la policía, y la policía nos ayudó, nos envió videos para que nosotros pasemos ahí, spots publicitarios también, en donde se hable del abuso del alcohol. Entonces, la policía, de hecho, hacíamos comunicados para que vengan a cubrir el espectáculo, que estén parqueados en la parte de afuera. No para llevarles, sí, no para llevarles, sino para que estén dándose las vueltas, para que vean que afuera del espectáculo no consuman alcohol. O sea, todo fue bien estructurado, todo fue muy bien creado, tanto así que duramos algunos años y con la bendición de Dios, cada evento era un lleno total.
1: Llenos completos.
0: Llenos completos. Y los papás nos decían, vea Fernando.

0: Cuando vea falso, vea
1: la
0: esto.
1: Puerta y venirle a retirar que no pasaba nada porque eran fiestas.
0: Eran fiestas sanas y de hecho se replicó en la ciudad de Quito. Había una, así se llamaban las fiestas sanas con DJ, ¿cómo es? El hijo de uno de los clásicos de la música. Después comenzaron a hacer fiestas sanas también en la ciudad de Quito con esa onda de cuidar.
1: Saludos, saludos, Damián. Damián nos manda saludos.
0: ¿Damián Andrade?
1: No, Damián Alulema.
0: Saludos, sí. Saludos. Ah, Damián, a los añazos.
1: De la Cumbiamba.
0: Qué chévere a toda la gente de la Cumbiamba. Nando Ochoa se lleva una orden para... Mira, Nando Ochoa era nuestro promotor. Qué
1: el
0: gusto.
1: Promotor estrella.
0: Dice, puede ser en la fiesta de alquilados en la Inmaculada antes de la marca Integración. Ahí ya teníamos la marca Integración.
1: Sí, de hecho estamos revisando el flyer y está ahí el consejo estudiantil, se llamaba Tavi.
0: Y nos vendió el artista, nos vendía Sunset con el gato naranjo.
1: Y el Chino Albán, los dos
0: sí, nos de verdad,
1: nos ayudaron con el artista.
0: Sí, súper súper bien, de verdad la ayuda también fue realmente grande, realmente fuerte. Y así seguíamos prácticamente involucrando a toda la gente y llegando. Imagínate que el cambio fue grande. Te hablamos de que Integración tenía una estrategia, era la estrategia de tener pulseras, en donde todos los grupos de los colegios tenían en esa época TDR, los NH, los SP, y todos los grupos tenían este tipo de letras, ¿no? Y significaban algo.
1: Eran en ese tiempo grupos, no eran pandillas, eran grupos de amigos.
0: No eran,
1: claro, cabe recalcar, pero a veces dicen, sí, eran pandillas, ¿no?
0: El pandillero de estos.
1: No existían en ese tiempo. Eran grupos de amigos, amigas que formaban grupos en el colegio y pues nosotros les
0: hacíamos pulseras.
1: Hacíamos la integración.
0: Esta integración, ¿te acuerdas que sacábamos discos de las mejores canciones de Integración? Y comenzamos a regalar eso.
1: Y falso al final, ¿te acuerdas?
0: Claro, o sea, y las fiestas ya comenzaron a colmarse de gente con la bendición de Dios y empezó una nueva marca que después se llamó
1: Integración.
0: No, se llamaba Ambatowin. Ambatowin, no sé si... tan bonito que nos iba también que creamos dos fiestas a la vez. Palama, Halloween y Integración, ¿cómo era?
1: Adultos y jóvenes, sí,
0: y era Ambatowin, claro. Versus arriba en Palama Halloween. No, era Halloween Palama, sí, con Pablito Villacrés. Y también al mismo tiempo hicimos la fiesta Ambatowin aquí en el Hotel Boutique Mari Carmen. También con la bendición de Dios que nos iba, que subimos dos fiestas que nos estábamos peleando. Nadie sabía que eran nuestras mismas fiestas.
1: Y la gente, no sé si te ha preguntado, mucha gente dice, ¿cuándo regresa? ¿Cuándo regresan Batowin?
0: A ver, les tenemos preparada. A ver, otra canción de la época. Vamos.

0: A ver, vamos a regalar, ya que no se llevaron y justo se apagó este celular. No sé, vamos en el en vivo, vamos a regalar en este instante una orden gracias a... A ver, ahí sí.
1: Hola, ahí estamos.
0: Vamos a regalar una orden gracias a la gente del Tacamex, comida mexicana deliciosa. En este instante, ¿de qué año hablamos? Canciones que sonaron fuerte en la época, por ejemplo, J Balvin, Mi Mujer de Yomo, Rayo y Dreams, Toby, Latin Dream. No, es mucho, es más atrasito. Ese fue un recalentado musical.
1: Raycon sí era.
0: Raycon también sí, era de esa. Ya. Hasta ahí nada más. Que pongan las canciones, por favor, en este instante.
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0: Y bueno, continuamos con DJ Falso aquí en la cabina de Rumba.

0: Falso. Luego empezó Ambato Wing. Esto fue una locura también, porque tenía el aval de Integración Farras.
1: Sí, pasamos de hacer las famosas integraciones
0: de la fiesta de integración,
1: fiesta integración a Ambato Wing, grupos que teníamos en ese tiempo, a hacer el famoso Ambato Wing. Y fue una fiesta ícono. Creo que es la primera, ¿no? La primera fiesta que tuvo nombre. O sea, han hecho muchas fiestas en Halloween, pero una que tenga...
0: Sí, la primera concepto, fiesta que tuvo un concepto y nombre.
1: Durante ajá. muchos años.
0: Yo creo que la decoración fue tres globos en la parte de atrás vestidos de fantasma. Yo creé un fantasma, ¿te acuerdas? De la nada. Sí, con papeles sí. higiénicos y todo. Armamos, eran muchos fantasmas alrededor del DJ. Y nada más, ¿no?
1: Esa fue en el hotel Ambato,
0: creo que fue, hay que agradecer mucho al Hotel Ambato, a Paul Pinto, de verdad, un abrazo grande.
1: Tengo mucha gratitud con el hotel, porque ahí empecé yo a hacer eventos, uh-huh. Empecé a hacer bodas, 15 años, fiestas, igual muy agradecido con Fabricio Salinas. Fue quien
0: claro, Fabri.
1: El Fabri claro. trabajaba en ese tiempo en el Hotel Ambato y él, pues, falso, vente, empecemos a hacer fiestas de aquí.
0: Claro, empezamos por la amistad del Fabricio, se armó ahí Integración. Ambato. Integración mismo y después claro. del Ambato bien también, oye, pero ya no exageres, así. Y yo me acuerdo de un Hotel X también que decían, y en una Quinta X... Se asustaban tanto, decían, no, me dijeron que ustedes llenan demasiado y traen mucha gente, demasiado.
1: ¿Te acuerdas la vez que hicimos acá en la quinta? Que nos llega el intendente y nos...
0: Claro.
1: Todavía había foro y nos hizo devolver una maleta, creo que de plata en entrada. O sea,
0: claro.
1: Toda la gente porque no quiso dejar entrar a nadie más.
0: Pero sí había foro.
1: Todavía había foro.
0: Sí. Pero sí había foro, ¿no? No, nunca hicimos las cosas por la izquierda, nada. Tratamos siempre de
1: esa fue en la Quinta Charles,
0: de quedar algo bonito. Sí.
1: Y
0: como te digo, y hay que recalcar esto, preferible tenerle a la gente, a los chicos, con una fiesta cuidada, una fiesta resguardada por las autoridades, una fiesta que tenga reglamentos, reglas. Creábamos barras, pero con sin alcohol. Teníamos energizantes, teníamos sodas, todo ese tipo de cosas, porque sabíamos que el azúcar también le subía a los chicos y pasaban súper bien. Entonces, hacer una fiesta, cero alcohol, una fiesta en donde el DJ era el protagonista, o sea, no tenías que meterte alcohol para disfrutar, sino que el DJ tenía ese duro reto de hacer que la fiesta sea fiesta de verdad, que esté pero con un ambiente espectacular. ¿Quiénes están conectados? También me decías que ya se unieron los chicos de...
1: Sí, están algunos amigos del grupo de los TN, por ejemplo, el George Zurita nos dijo que le mandemos saludos, que nos
0: saludos.
1: Está escuchando. Él también es desde las épocas
0: y se empezó,
1: principio.
0: Por ejemplo, Nando Ochoa, otra de las personas
1: Ochoa,
0: también.
1: Alguna gente que...
0: ¿Nena Palacios era promotor o no?
1: Sí, las fotos.
0: Saludos, de verdad, también nuestras modelos, era Cuco, la Cucu.
1: Edison Bombli, que también nos manda saludos.
0: Saludos, ¿verdad? Edison, también. ¿Y estuvo en alguna fiesta Edison Fonlique o no? Hay que ver.
1: No me acuerdo.
0: pero en las bodas sí.
1: En las bodas sí nos hemos
0: encontrado en grande. Chévere. Muchas gracias. Hoy también hablamos acerca del Expo Eventos, acerca de la historia de algunas de las empresas aquí en la ciudad de Ambato. Y eso nada más es empezar, ¿no? Porque el día jueves les vamos a esperar. Integra Shows tiene hoy por hoy una infraestructura realmente grande. Hoy por hoy tienes la posibilidad de tocar en diferentes ciudades. ¿Cómo está eso? ¿Cómo está cómo ha cambiado? ¿Se ha hecho grande la empresa?
1: Claro, creo que como todos los negocios hemos ido evolucionando y cambiándonos acorde a lo que al mercado nos pedía, ¿no? Empezamos con las famosas integraciones. Después hablamos del Ambato Wing, que también fue una época dorada para nosotros. Hicimos uh-huh. unas buenas fiestas. Hay un antes y un después de estas fiestas que nosotros organizábamos sanas. Hoy por hoy ya no se hacen estas fiestas y pues los chicos farrean en sus casas.
0: Las caídas,
1: sin control
0: después lo que
1: de
0: nos
1: nadie,
0: fregaron fueron las caídas.
1: Sin control de nadie y pues haciendo lo que ellos quieren. Entonces ajá. creo que fue una época bonita la que nosotros tuvimos ahí. Después del tema que hicimos.

0: las el Ambato Wing y las integraciones, creo que nos tocó partir por rumbos diferentes, porque ya te acuerdas que se empezaron a negar los permisos para hacer las fiestas.
1: Sí, ya no teníamos más que nada apoyo. La gente comenzó a ver que los chicos sí salían y dijeron, hagamos una caída. Y las caídas eran en las casas, claro, y como tú dices, sin control de nadie.
0: Pero fue a raíz de que se empezó a prohibir y nos cerraron algunas fiestas, no sé si tú te acuerdas. Uh-huh. Entonces, cada quien tomó su rumbo, o sea, los chicos, los grupos, y hacían ya sus fiestas sin control.
1: Ajá.
0: Y nosotros, ahí nos tocó cambiar.
1: Abrirnos también, porque tú ya creaste tu propia empresa, ya Integra Shows. Y yo estaba por otros lados también haciendo mis trabajos en cambio de reinas, de mises, de todo esto también. Eventos de otro tipo.
0: Hicimos conciertos también, ¿te acuerdas?
1: Claro.
0: Yo vi que nosotros fuimos los primeros que trajimos a Waldoquín el Troyano.
1: Waldoquín el Troyano, claro.
0: Hoy revisaba las fotos. Con los grupos del S200 Plus.
1: Pero ese fue una anécdota también, algo que teníamos que aprender. Fue algo para aprender.
0: Aprendimos, pero no ganamos.
1: Pero ya les vamos a contar, ya que estamos en esa onda. 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
1: Qué chévere. 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